0: un planteo que hubo en ese momento fue la elección directa o la elección indirecta. Solamente para recordar, elección directa, el planteo no se sostuvo, y la elección indirecta, sosteniendo el sistema que ya existía en nuestra universidad, fue votado, si mal no me equivoco, por 104 votos contra 6 aproximadamente, ¿sí? O sea que fue inmensa mayoría que sostuvo el sistema electoral actual en forma indirecta, ¿no? Por asamblea
1: Obviamente de todos
0: universitaria.
1: los claustros.
0: Claro, en forma indirecta, o sea que que las autoridades universitarias se eligen en asamblea de facultad, de consejo directivo,

Asimismo, también se discutió porque en aquel momento la elección de decano era indeterminada. O sea, los decanos nos podíamos elegir todo el tiempo que quisiéramos o pudiéramos, ¿sí? En cambio, el rector y vicerrector duraban dos periodos. Esto había una diferencia y una anomalía, en todo caso, en los tiempos y en las posibilidades de reelección. A nosotros nos parecía muy importante en aquel momento y fue una de las razones de la modificación del estatuto universitario, es que sostener que el periodo de elección no fuera más de dos, ¿sí? Alguien que fuera decano o rector puede acceder a una sola reelección. En ese marco hubo también un planteo ahí de la elección por fórmula. Ahora, si vos sos dos veces vicedecano o vicerrector, por ejemplo, no podrías ser rector con esa restricción porque... No importa el orden, sino el estar en la fórmula. O si el cargo era unipersonal, si eres rector, vicerrector diferente y decano, vicedecano diferente. Finalmente, esta segunda opción es la que la Asamblea tomó, por lo tanto, que no se considere fórmula, por lo tanto, alguien puede ser dos veces vicedecano y dos veces decano, dos veces vicerrector y dos veces rector. Eso aprobó la Asamblea, el acta, digamos, de la Asamblea es muy clara en ese sentido, y cuando se elevó el estatuto a Nación, a los efectos de que sea publicado en el Boletín Oficial, se elevó con un error que después de más de un año y medio, dos años, recién se advirtió, digamos, porque se envió y qué pasó. Digamos, la elección de rector, vicerrector quedó como lo concebía la Asamblea, y por lo tanto, solamente para tu ejemplo, yo estoy en mi segundo mandato y podría ser vicerrector, ¿me entendés?, en función de lo normado. En cambio, para decano y vicedecano quedó con la restricción, digamos, que sumatoria. O sea, alguien que sea dos veces decano puede ser vicedecano, si dos veces vicedecano podría ser decano. Quedó con esa restricción en contra de la voluntad de la Asamblea y por un error, digamos, porque este planteo estaba originalmente también en la discusión y quedó así para decano y vicedecano. Eso se advirtió más de un año después, alguien que leyó el estatuto, y esto conocemos, estas restricciones, esta necesidad de cambio, de interpretación concreta de la voluntad de la Asamblea. Esto, cuando yo asumí en el 21, empezamos a discutirlo en el 22, porque me parecía personalmente una cuestión importante de análisis, porque obviamente no estaba representada la voluntad verdadera de la Asamblea, como había quedado en el texto de nuestro estatuto. Entonces, ¿qué hicimos? Lo discutimos, lo analizamos, bueno, entre los decanos, jurídicos, ¿sí? Y a nivel de... Nosotros tenemos un consejo de decanos, donde lo preside el rector, obviamente, y charlamos estas cosas fundamentales de la universidad, charlamos ahí, luego la trasladamos, obviamente, al Consejo Superior, a quienes corresponde, pero tenemos permanentemente reuniones de este tipo para discutir las cuestiones importantes de la universidad. Y una de estas fue, obviamente, este tema. Una era llamar a la Asamblea Universitaria para corregir este tema o enviar al Consejo Superior para la interpretación. Mandar a la Asamblea Universitaria solamente para corregir este tema podía interpretarse como una modificación de nuestro estatuto universitario. Sí. Se podía considerar, digamos, una modificación, y esa modificación daba lugar a reelecciones, ¿me entendés? Que la verdad que no era la voluntad política de ningún decano y de nadie, a pesar de que algunos estaban pasando su segundo mandato en función de la
anterior reforma, o sea, del 13 tuvo el mandato del 15 y el del 21, uh-huh. o sea, el 16 y el del 21, y por lo tanto había decanos que estaban transitando su segundo mandato. En ese sentido, incluso, y por eso me parece importante ponerlo, si bien nosotros no habituamos, no tenemos acta de discusión del Consejo de Decanos, sino que es una discusión política, no levantamos acta, porque la verdad que hay acuerdo político en ese sentido. Y en eso participó siempre el entonces decano Gonzalo Salerno, decano de Derecho. Y obviamente este procedimiento que correspondía que el Consejo Superior interpretara la norma, él fue parte de este proceso, claramente, e incluso era el único abogado, o sea que su opinión era importante. Y eso fue así, y en función de lo resuelto por el Consejo Superior el año 23, resolución que te la pasé sí. para que la tengas, en todo caso, correspondía que el Consejo Superior interpretara la norma, él fue parte de este proceso, claramente, e incluso era el único abogado, o sea que su opinión era importante. Y eso fue así, y en función de lo resuelto por el Consejo Superior,

0: lo incorpore en el boletín oficial. Este proceso, a partir de esta intervención del Consejo Superior, se llevó en términos de interpretación absolutamente legal para nosotros respecto a todos los actos electorales. En toda el proceso de elección no hubo ningún tipo de impugnación ni de presentación. Y en este sentido había dos decanos que son de la orden en agraria y las artes en económica, que habían sido antes de ser decano o vicedecano, y por lo tanto le alcanzaba este artículo 35 a la que se hace referencia en este tema. Y en ese sentido, debo decir que también ese proceso no hubo ninguna impugnación, ningún planteo, porque claramente interpretábamos nosotros que estamos en la legalidad y sin ninguna duda que nadie haya objetado, pasa lo mismo. Entonces, el proceso fue absolutamente legal y, del punto de vista de la legitimidad, ambos decanos fueron electos por unanimidad. O sea que hay un proceso de convalidación muy seria y determinante, porque, vuelvo a repetirte, por unanimidad fueron elegidos, no tuvieron oposición en sus elecciones. Y esto, obviamente, hasta ahí transcurrió todo esto. Posteriormente a las elecciones y demás, bueno, luego todos sabemos que el doctor Gonzalo Salerno, o sea, fue oposición y obviamente aspiraba a ser rector, y en la Asamblea Universitaria, su Facultad de Derecho propuso, integrante de la Facultad de Derecho propuso a él como rector, en contraposición a mi postulación. Y demás está decir que también no sacó la unanimidad de los votos de su facultad para su condición de rector, y no tuvo ningún otro voto de ninguna otra facultad. Esto no va en desmedro de su figura, porque es una elección. Simplemente lo que quiero remarcar, que él fue un candidato a rector, y lamentablemente, posterior de eso, él, y porque hoy lo asume, porque dice, teníamos razón, ¿entendés? O sea, él asume porque, en definitiva, él ha promovido esta situación de un planteo ante la justicia, y de alguna manera poner en duda, porque también lo hizo en esos términos, en esos momentos, poner en duda la transparencia, la legitimidad de los procesos electorales en la UNCA. Y porque esto afecta a la institucionalidad, es porque es lo que trato, sin ninguna duda, de poner en claro y defender, no solamente la legalidad, sino la legitimidad de los procesos electorales de la UNCA y la transparencia, porque es realmente inconcebible, digamos, que un actor permanente de nuestra universidad, abogado, decano de la Facultad de Derecho, que ha participado en estos procesos y demás, intente poner en tela de juicio este tema. La Corte, perdón, no la Corte, sino la Cámara, o sea, acá, digamos, el juez federal, ante el planteo de Van Cauteren y otra docente, lo que dijo es que, bueno, no había, digamos, no sé el término jurídico, pero legitimidad de derecho. O sea, que tenían que demostrar que, de alguna manera, sus intereses personales estaban afectados, ¿sí? O sea, para hacer una presentación y una demanda, tiene que haber un interés legítimo.
1: Claro.
0: Tu interés tiene que estar afectado, vos tenés que demostrar que estás afectado, ¿me entendés? O sea, y bueno, el juez acá interpretó que eso no había un interés que estuviera afectado, no era claro en ese sentido, y por lo tanto no hizo lugar. Apelaron a la Cámara, y fue a Tucumán. Y Tucumán, ¿qué es lo que dice? Que Van Cauteren sí tiene interés legítimo, porque es docente regular, ordinaria, y por lo tanto podría ser candidata a decana en algún momento, no importa, le da, no a la otra peticionante, porque es auxiliar y no tiene esa entidad para ser candidata en algún momento. Pero también dice claramente que esto es para futuro, no cuestiona ni define en absoluto para atrás. Y lo que dice es que la norma del Consejo Superior, al no estar finalmente, digamos, el boletín oficial no generaba obligación de derecho.

0: para otros, ¿no? Entonces, pero bueno, esto es importante, vuelvo a repetir, digamos que todo el proceso se hizo con la interpretación de la norma por el Consejo Superior, que es el máximo órgano de gobierno, y que se hizo con absoluta transparencia. No hubo ningún cuestionamiento ni a la legalidad, ni algún cuestionamiento previo a las elecciones. Todo el mundo conocía estas normas y estas situaciones. El mismo doctor Salerno claramente las conocía, o sea que podría haber objetado en tiempo y en forma, en todo caso, si tenía algún interés para hacerlo. Y finalmente la legitimidad electoral fueron por unanimidad. Entonces, esto es lo que me parece importante aclarar, y defender la transparencia absoluta de la democracia interna de la universidad.
1: Y esto, rector, me encanta la palabra legitimidad, trabajo mucho con eso. En cuanto lo habló, la legitimidad de los decanos de la Facultad de Agrarias y de la Facultad de Económicas, tuvieron unanimidad en sus elecciones. ¿Es común esto de que en su larga trayectoria dentro de la universidad, que otra facultad quiera inmiscuirse en temas de una facultad externa? En cuanto a la legitimidad obvia que tiene un decano en su elección.
0: No, digamos, hay procesos y procesos, ¿no? Pero al margen de eso, en democracia y en política todos tenemos derecho a participar en ese sentido y a intentar de alguna manera generar obviamente los apoyos necesarios. Obviamente que en este sentido, los que estuvimos, por decirte, en la competencia por el rectorado, obviamente que tenemos diálogos, conversaciones con las otras facultades. Es imposible llegar al rector sin el consenso de las mayorías. Ahora, ¿cómo articulás? Si lo haces con respeto, si lo haces con conversando y dialogando políticamente con los sectores que tengas que conversar, o si lo haces de otra manera. Yo en este sentido soy respetuoso de estas cosas. Claramente cada uno sigue los mecanismos y los caminos que cree conveniente. Yo tengo una larga trayectoria y vida política en la Universidad de Catamarca, incluso desde mi etapa de recién egresado, porque bueno, gran parte de mi trayectoria estudiantil lo hice bajo el gobierno militar. Yo empecé a estudiar en el año 74, y en el 76 fue el golpe, me recibí en el 81. Entonces, mi actividad estudiantil obviamente no existió desde el punto de vista político, porque no había posibilidades. Pero luego participé activamente en todos los procesos del 81 en adelante, incluso antes del advenimiento de la democracia. Y después la democracia igual, como egresado, como docente de la universidad, teniendo una participación realmente activa. Es más, incluso con Julio Salerno, en su momento, padre de Gonzalo, fue rector. De la Facultad de Ciencias Agrarias conversamos con él, y yo fui parte de esas conversaciones, diálogos políticos, para que él también fuera rector en su momento, ¿no? Así que, digamos, en este sentido, esto siempre se da. Después, digamos, cómo lo hagas desde el punto de vista del respeto político, de la tolerancia política, ¿sí? De la construcción de un proyecto político. De hecho, en el 2003, cuando fui decano, 2004 conformamos lo que después se conoció como el bloque de las cuatro facultades, con Exacta, Salud y Tecnología, que lo llevó luego al ingeniero Fama a rector en el 2007. O sea, teníamos un trabajo político muy importante 3 años antes de la elección del rector, ¿no? Así que, digamos, esto es normal. Después, hay, digamos, en la forma y en los modos, ¿sí? Bueno, hay cuestiones políticas que son aceptables y otras no tanto.
1: Quiero sacarlo un poco acá de la política. Quiero que, bueno, en realidad todo es política, pero quiero que pensemos, el rector, ingeniero Oscar Arellano, sabemos que es un trabajo colectivo, pero que se detenga en su persona para ejemplificarlo. ¿Está haciendo la universidad que Oscar Arellano, joven, quería, pensaba, este estudiante que vino del interior y necesitaba una universidad para todos, el rector, ingeniero Oscar Arellano, está luchando día a día por esta universidad, está apoyando esta universidad, está haciendo crecer esta universidad?
0: La verdad que interesante tu pregunta, ¿no? Porque la verdad que si nos trasladamos, cuando digo nos trasladamos, es un desafío para todos los que nos podemos pensar en nuestra época de estudiante. Obviamente la ilusión de tener un título profesional, poder tener un desarrollo y de crecimiento personal, digamos, y cumplir también los sueños de tu entorno, de tu familia, ¿no? Era muy importante, o sea, el motor de vida en el ámbito universitario es el estudio, llegar a materia a materia, rindiendo, ¿no? Y llegar a tener el título bajo el brazo. Y eso nos llevaba muchas veces a decir, bueno, no salgo esta noche, no voy a jugar el partido de fútbol, a dejar, digamos, cuestiones de mucho placer o deseo momentáneo, porque privilegiaba realmente poder estudiar, porque la semana que tenemos un examen, ¿no? Y esa universidad que te incluía, porque en definitiva cuando uno miraba hacia la vuelta de uno, salvo dos o tres que tenían un buen pasar o que tenían una posibilidad económica, ya, era muy raro el que podía tener un auto, todo lo demás veníamos del interior o de nuestras, digamos, situaciones de dificultades económicas que, bueno, o sea, todos nos apoyamos y trabajamos en forma conjunta, ¿no? Para que todos pudiéramos avanzar en la carrera. Y eso, digamos, después de un proceso militar y el avenimiento de la democracia, toda esta ola de entusiasmo y de sentido de pertenencia y de involucramiento que nos dio Alfonsín en 2003, realmente también nos llevó a pensar una universidad democrática, reformista, ¿no? Cogobernada, que resolviera los problemas de la sociedad, que permitiera el desarrollo de la provincia, el desarrollo de la gente. O sea, eso fue muy fuerte entre el 2000, para mí un poco antes, porque, bueno, yo empecé a militar en el 2001, ahí inmediatamente después de financiar las guerras de Malvinas, cuando aún no estaban permitidas las reuniones políticas, ¿no? O sea, pero entre el 2003 y el 2006, hasta que se logró, digamos, la elección en aquel momento como rector del ingeniero de Misión Moral, que fue el primer rector elegido por la Asamblea Universitaria acá en Catamarca, fueron años de mucho debate, de mucha política, de pensar una universidad al servicio del desarrollo catamarqueño, al servicio del desarrollo nacional, ¿no? En esa impronta, hoy tengo la responsabilidad, pero también tengo el alto honor de presidir la universidad, y sin ninguna duda eso, que en aquel momento caló hondo, para mí son cuestiones centrales, ¿no? Entonces, estar en recreo esta tarde, el 23 de octubre, si Dios quiere, Dios mediante, en Fiambalá, también pensando lo mismo, con Calle y demás, estar con la Casa de la Fonda de Quevedo, que se está trabajando la sede de Andalgalá, y estar en vínculo permanentemente con el interior, tratando de que la universidad llegue a cada uno de los catamarqueños. Y esto, como te decía, la universidad se tiene que transformar con educación a distancia para que todos puedan tener acceso a la universidad, todos, independientemente de su situación socioeconómica y del lugar donde esté. Y esto, digamos, lamentablemente está en la antípoda del pensamiento del gobierno nacional, que te desfinancia, pero también creen que la universidad tiene que ser para una élite. Así lo hizo Menem, hoy lo hace Milei. La universidad pública para ellos no debe existir, solamente debe ser las universidades privadas como un negocio para pocos. Y también el acceso para pocos, una universidad de élite para pocos. O sea, lamentablemente llego a la conclusión que nos piensan que debe ser un país, no, simplemente, digamos, hay élite, digamos, privilegiadas, donde los recursos naturales, la tierra, las minas, el agua, son para pocos y el resto de la población no importa. Sin educación, pobre. Y bueno, no es el país que yo quiero y no es la universidad que yo quiero. Y yo vengo de un lugar que, bueno, después de la pérdida de mi padre cuando yo tenía 8 años, de mucha dificultad económica, ¿no? Con mucho esfuerzo, con mucho trabajo, pero que no cambiaría por nada el mundo esa vida. Uh-huh. Salvo, digamos, el tema de mi viejo. Pero bueno, esto creo que hay un compromiso muy profundo y los docentes, no docentes, en el día cotidiano lo llevan adelante. O sea, podemos hacer y gestionar y pensar esa universidad porque tenemos un plantel docente y no docente realmente espectacular, y ustedes mismos saben la dificultad que narrar. Yo te agradezco a vos, Fernando, y a todos los chicos acá el esfuerzo también que hacen día a día.
1: Muchísimas gracias, rector, porque parte de esta emoción da cuenta también la humanidad que usted tiene con respecto a un tema tan profundo que es la universidad. Su aprecio a la universidad, su cariño a la universidad, su amor a la universidad se nota, y esto da cuenta también de varios temas que puede hablar en el micrófono y fuera del micrófono, sobre todo en el micrófono para que el otro pueda escuchar y entender sobre qué es la Universidad Nacional de Catamarca.
0: No, yo te agradezco, pero pensar en mi padre siempre me trae estas emociones, pero bueno.
1: Gracias, rector. Te agradezco. Gracias. 19 minutos de las 10 de la mañana, vamos a un pequeño corte y ya volvemos con mucha más Ciudad Despierta.

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1: Primero de octubre, 4 de la tarde en París. Bienvenidos y bienvenidas al Flash Informativo de Radio Francia Internacional. En los controles nos acompaña Pilar Pérez y comenzamos ahora con el resumen de las noticias internacionales de la jornada.
2: Jessica Brumec.
1: En París, el presidente argentino Javier Milei llama a inversores europeos a poner los ojos en las fuentes de energía de su país en el marco de la llamada Argentina Week. Su país tiene energía abundante, lejos de conflictos, dijo este jueves el presidente en la sede de la Organización para la Cooperación y el Desarrollo Económico.
3: Argentina puede y podrá ofrecerles energía abundante desde una región pacífica, alineada con los valores de Occidente y lejos de cualquier tipo de conflicto. Además, tenemos cobre, litio y urano en cantidades que nos ubican entre las mayores reservas del planeta. Y con la adecuación de la ley de glaciares, le dimos seguridad jurídica a algún minero que ya está creciendo a un ritmo de dos
1: dígitos. Económico.
3: Argentina puede y podrá ofrecerles energía abundante desde una región pacífica, alineada con los valores de Occidente y lejos de cualquier tipo de conflicto. Además, tenemos cobre, litio y urano en cantidades que nos ubican entre los mayores reservas de

0: Recibido más tarde por el presidente francés Emmanuel Macron en el Eliseo, en un encuentro a puertas cerradas. Ajuste fiscal en Francia. El primer ministro Sébastien Lecornu presentó este jueves el primer borrador del presupuesto 2027 que apuesta por recortes voraces en subvenciones y ayudas sociales y un aumento de impuestos para bajar el déficit fiscal. Se prevé recortar 43 mil millones de euros de gastos. Al mismo tiempo, preocupación en el gobierno por las protestas de los liceos que se intensifican este jueves en diferentes puntos del país. Los estudiantes reclaman por la falta de recursos, aunque en algunos casos los pedidos se ven empañados por episodios de violencia. Emiratos Árabes Unidos investigará formalmente si el presunto ataque ocurrido a bordo de un avión de Fly Dubai fue de naturaleza terrorista, como lo afirma Israel. Este miércoles, el vuelo con destino a Tel Aviv y 174 pasajeros a bordo debió aterrizar de emergencia en Arabia Saudí por un presunto ataque del copiloto al piloto. El alto comisionado de la ONU para los Derechos Humanos, Volker Türk, pidió al estado de Tennessee no repetir el intento de ejecución de Christina Pike, la mujer en el corredor de la muerte del estado estadounidense que acaba de sobrevivir a dos inyecciones letales y está hospitalizada en Estados Unidos. Hasta aquí llega el flash informativo de Radio Francia Internacional. Nos volvemos a encontrar a las 6 de la tarde, hora París.
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0: ¿Cómo ha logrado Trump expulsar a 1,000 inmigrantes por día? ¿Quién se beneficia de estas industrias de deportaciones? Reportaje de Angélica Pérez en Estados Unidos y El Salvador en el marco de la investigación Deportation Projects. Revelaciones sobre la maquinaria de expulsiones de la administración Trump, hecha por 26 medios del mundo liderados por Forbidden Stories.
2: Why are you asking for my paperwork?
3: Because of your accent.
2: I still, you have an accent too.
4: Me dirigí al trabajo ese día. Yo sabía que el ICE estaba aquí alrededor, que había 2,000 agentes, pero como traía permiso, pensaba que tenía la oportunidad de que me revisaran y me dejaran aquí, puesto que no tengo ningún récord criminal.
5: When I was leaving my apartment,
6: cuando salí de mi apartamento el 21 de enero, fui arrestada por ICE. Eran unos 8 agentes. Todos llevaban máscaras, excepto uno. Se me acercaron y dijeron mi nombre y que tenía que ir con ellos al edificio federal. Les pregunté, ¿tienen una orden judicial para detenerme? Uno de ellos dijo que no la necesitaban. El otro, el que no llevaba máscara, dijo, no compliques las cosas. Si armas un escándalo, se te va a poner más difícil. La vas a pagar caro. No saques ninguna cámara, no hagas nada. Y me metieron a un auto. Iba esposada de manos y piernas.
7: By this point, they'd already chained my arms and legs.
4: Y me dijeron, ¿eres mexicano? Pues yo dije, sí. ¿Eres ciudadano? Le dije, no. ¿Eres residente? Le dije, no. Le dije, tengo permiso para trabajar. Checaron los documentos. Uno de ellos dijo, esto no sirve. Y lo tiró al piso. Voltéate. Y ya me pusieron las esposas.
8: Juan y esta joven keniata fueron arrestados en enero de 2026 durante las brutales redadas masivas de inmigrantes en el estado de Minnesota. 3,000 agentes enmascarados del Servicio de Migración y Aduanas ICE, el brazo armado de la política antiinmigración del presidente Donald Trump. 2 ciudadanos estadounidenses muertos baleados por ICE y un venezolano que logró sobrevivir a los tiros.
9: Los agentes del ICE detuvieron a la gente en la calle de manera ilegal y sin motivo.
8: Kate Ellison, fiscal general de Minnesota.
9: Usando la fuerza contra personas pacíficas, incluyendo manifestantes pacíficos, apuntando con armas a personas que no representaban ninguna amenaza, llevando a cabo acciones agresivas en escuelas, lugares de culto y hospitales.
10: Attorney General of the United States.
9: Y el fiscal general de Estados Unidos nos envió una carta diciendo que todo ese caos podía terminar si les dábamos cierta información. Es información a la que el gobierno federal no tiene derecho legalmente. Y los estamos demandando porque están tratando de apropiarse de nuestros registros electorales ilegalmente.
8: Descrita por el Departamento Nacional de Seguridad como la acción de control migratorio más grande de la historia de Estados Unidos, la operación Metro Surge en las ciudades gemelas de Minneapolis y St. Paul y extendida a todo Minnesota fue la punta de lanza de la cruzada contra la migración que libra el presidente Trump desde su retorno a la Casa Blanca. bajo la

0: Signa de.
1: On day one, I will launch the largest deportation program in American history.
0: Lograr la mayor deportación de extranjeros de la historia. En julio se rozó el récord de 50.000 arrestos mensuales. El promedio hoy es de 1.000 deportados por día. Sin embargo, entrar a Estados Unidos y permanecer indocumentado no es un delito penal, recuerda el fiscal general de Minnesota.
2: No es un crimen, es una infracción civil, pero no es un crimen.
0: ¿Por qué entonces criminalizar a los indocumentados? ¿Por qué fijarle a ICE la cuota de 3.000 detenciones diarias? El 4 de julio de 2025, Donald Trump promulgó la One Big Beautiful Bill, una extensa ley que aumentó el presupuesto de ICE de 10.000 a 85.000 millones de dólares por 4 años, convirtiéndola en la mayor agencia policial de Estados Unidos. Hugo Pasarello. RFI.
3: La ley incluyó una partida sin precedentes de 45 mil millones de dólares para que ICE construya centros de detención de inmigrantes indocumentados, adultos y menores. ICE, por su parte, contrata a las mayores operadoras de prisiones privadas de Estados Unidos, CoreCivic y Geogroup, para que administren estos centros. Los gigantes privados también ofrecen servicios de transporte y monitoreo electrónico a los inmigrantes mientras están en libertad a la espera de una audiencia en las cortes. Así pues, la creciente detención y expulsión de indocumentados en Estados Unidos es un sistema cada vez más privatizado, subcontratado y caótico.
0: 2025 se transformó en el año dorado para los dos gigantes carcelarios privados cuyas ganancias netas alcanzaron máximos históricos gracias a los contratos y subcontratos con el ICE, el mayor socio gubernamental de la compañía, destaca el reporte anual de CoreCivic, cuyos ingresos aumentaron en 13%, alcanzando los 2.200 millones de dólares. De Geogroup, por su parte, reportó ingresos por 2.630 millones, 6% de aumento respecto al año 2024. Las dos corporaciones habían financiado cada una con 500 mil dólares la campaña de Trump a la presidencia y en 2025 invirtieron millones en lobby ante el gobierno federal. Natalia Olivares. RFI.
4: Un análisis hecho por la organización Ciudadanos por la Responsabilidad y la Ética CREW a la declaración más reciente del mandatario reveló que sus corredores de bolsa han realizado 29 operaciones con acciones de prisiones privadas desde que regresó a la Casa Blanca. Y el monto total comprado y vendido ascendió a cientos de miles de dólares repartidos entre los dos gigantes de las prisiones privadas. Daniel A. Bible, el burócrata de mayor rango de ICE a cargo de la detención de inmigrantes indocumentados, renunció para ocupar un puesto de alto nivel en Geogroup a pocos días de la reelección de Donald Trump. Semanas después, Geogroup anunció que invertiría 70 millones de dólares para reforzar su apoyo a ICE.
0: Por esta puerta giratoria han rotado otros empleados públicos y de la mega empresa privada.
4: Sí, Angélica. David Venturella pasó de vicepresidente senior y consultor de Geogroup a trabajar en el Departamento de Seguridad Nacional. Geogroup contrató al exdirector de campaña de Donald Trump, Christopher Lachivita, para realizar cabildeo en asuntos relacionados con contratos de los centros de detención. Tom Homan, el zar de la frontera del presidente Donald Trump, fue consultor remunerado de Geogroup antes de incorporarse al gobierno. Y la exfiscal general Pam Bondi ejerció presión a favor de la mega empresa antes de ser nombrada en ese cargo.
0: Más presos, más tiempo y menos gastos. La clave de la rentabilidad en este millonario negocio.
5: La lógica de estas compañías es hacer dinero. Y la mercancía que ellos tienen son detenidos. En este caso, inmigrantes indocumentados que son detenidos por el Estado.
0: Sebastián Sklosky, profesor del Departamento de Justicia Criminal en la Universidad Estatal de California.
5: Hay un conglomerado y una red de corporaciones privadas que está íntimamente ligada a la transformación de la inmigración en, una criminalidad y en un gran mercado de extracción. Hay una concepción política en relación a el uso de empresas privadas en la acción estatal. Y tiene que ver con reducir el Estado, no necesariamente los gastos, porque esto le cuesta carísimo al Estado, pero reduce el tamaño del Estado y la responsabilidad estatal. Y le da a los sectores privados funciones estatales y funciones sociales.
0: Para que esta industria del encierro y el destierro de inmigrantes funcione, se requería de una ofensiva jurídica silenciosa que se ha institucionalizado.
6: Hay cambios legales que no están fundamentados, que no están litigados.
0: Susana de León es abogada en Minneapolis, experta en leyes de migración.
6: Que saben bien el Departamento de Seguridad Interna que mientras que litigamos van a pasar meses y ellos van a poder lograr su objetivo de aterrorizar, intimidar, y es una lucha constante contra estas barreras ilegítimas, ilegales y crueles.
0: La clave está en una interpretación inédita a la ley de inmigración. Durante 30 años, la detención obligatoria y sin derecho a fianza se aplicaba exclusivamente a personas detenidas en la frontera cuando estaban intentando cruzar sin permiso. Pero la administración Trump dice ahora otra cosa.
7: Todas las personas que entraron sin permiso a los Estados Unidos por la frontera,
8: en cualquier momento de la historia,
7: que sea hace 40 años o hace 2 días, tienen que estar detenidos en las cárceles.

A los 15 minutos del segundo tiempo en el partido del viernes pasado por la National League, pocos minutos después de haber marcado el gol de la victoria debido a una hiperextensión de la cápsula posterior de la rodilla izquierda, luego de haber quedado desafectado de la concentración de la selección del seleccionado galo. Mbappé se sometió a estudios médicos, pero su situación generó desconcierto en el Madrid, ya que no fue visto ni en el predio de entrenamiento ni en el centro médico del merengue en los últimos dos días. A diferencia del delantero, el resto de sus compañeros lesionados se encuentran realizando la puesta a punto en el club, más allá del parate por la fecha FIFA.

Vamos a escuchar buena música de parte de Huguito Castro, que a esta hora se pone electrónico. Y ya volvemos con mucha más Ciudad Despierta.

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esa música en días lluviosos que nos prepara el señor Hugo Castro. Retengan a Samuel Castro, átenlo, traten de que no vuelva con nadie. Presupuesto 2027, antes de irnos vamos a hablar un poquito del presupuesto nacional 2027, porque lamentablemente educación tendrá en 2027 menos del 0,8% del PBI y quedará 44% por debajo de 2023. Sí, escuchó bien, 0,8% tendrá el presupuesto en educación. El presupuesto 2027 prevé que la inversión educativa del Estado Nacional crezca en términos reales, pero el aumento no alcanza para recuperar lo perdido en los últimos años y sacar lo invertido en educación de sus mínimos históricos. Es más, sigue 44,4% más abajo de lo que se destinó en 2023, cuando el reparto del dinero del Estado aún no estaba en manos de Javier Milei y su motosierra. Según el proyecto de ley que el gobierno envió al Congreso, la función de educación y cultura representan el 0,79% del PBI, un nivel casi idéntico al 2025 y 2026 y muy lejos del 1,42% que alcanzaba en 2023. El dato surge de un informe de Argentinos por la Educación elaborado por Javier Curcio, María Sol Alzú y Tomás Besada. A pesar de la recuperación prevista, la inversión nacional de educación seguirá en niveles históricamente bajos en relación con el tamaño de la economía, dice el informe. De acuerdo con el análisis del gasto, pasaría de 8,8 billones en 2026 a 9,3 billones en 2027. Medidos a valores constantes de 2026, eso equivale a una mejora real del 5,6%, 27,2% en términos nominales, calculada con una inflación promedio del 20,5% proyectada por el propio gobierno, pero la comparación con 2023 cambia la lectura. Ese año el gasto educativo nacional había llegado a 16,7 billones, por lo que la caída acumulada hasta 2027 sería del 44,4%. El punto más bajo se registró en 2025, cuando la pérdida frente a 2023 alcanzó el 47,6%.

0: Solo para recordar, ¿no? Durante la presidencia de Arturo Illia se destinó el 23% del presupuesto nacional a la educación. Estamos hablando de que ahora se estima el 0,8%. Illia destinó el 23%, lo que representó la cifra más alta asignada a ese sector en la historia argentina hasta el momento. Como uno pensaba el país que queremos para todos y como otro piensa el país que quieren para pocos. 52 minutos de las 11 de la mañana, esto fue Ciudad Despierta. Muchísimas gracias, señor Hugo Castro, por estar ahí presente en Operación Musicalización. Hoy tuvimos un día reflexionando conjunto al rector de la Universidad Nacional de Catamarca, una importantísima entrevista que hicimos en donde pudimos hablar de muchos temas y abiertamente, como nos tiene acostumbrados. Muchísimas gracias, señor Samuel Castro, en redes sociales. Muchas gracias, Miguel Zavala, que está con nosotros presente aquí. Quédate en la 100.7 Radio Universidad porque vienen muchísimos y buenos profesionales a la tarde. Seguí escuchando la música que te presenta el señor Hugo Castro. Quien les habla, Fernando Valles Díaz. Esto fue Ciudad Despierta. Chau, chis.
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2: Bienvenidas y bienvenidos a un nuevo informativo de Radio Francia Internacional. 6:00 p.m. en París, en este jueves 1 de octubre, comienza nuevo mes y el último trimestre del 2026. Con Charlie Amadou en los controles y Paula Estañol en la edición, les presentamos nuestros titulares.
3: Jessica Brumec.
2: Estudiantes se endurecen bloqueos de liceos en Francia. Crece la tensión en centros educativos. En reclamo de más recursos, protesta que continúa extendiéndose en todo el país, como también los episodios de violencia y choque con las autoridades. Mientras tanto, el gobierno francés anunciaba recortes mayores este jueves para el presupuesto 2027, esto en pos del saneamiento de las arcas públicas, ahorro de 43 mil millones de euros en gastos y pausa a diversas ayudas sociales en el primer borrador que dio a conocer el primer ministro. Javier Milei buscó seducir a inversores europeos este jueves en la capital francesa, poniendo sobre el mostrador las fuentes estratégicas de energía de su país en el marco de la llamada Argentina Week. Hasta acá los titulares del noticiero de Radio Francia Internacional, que encuentran también en rfimundo.com. Crece la tensión en los liceos franceses con 600 acciones y una treintena de bloqueos en cientos de escuelas y decenas de campus universitarios, en muchos casos tenidos por la violencia, choques con la policía y calles cortadas en llamas. El reclamo inicial es por la falta de profesores y las condiciones precarias de las instituciones educativas, pero según el gobierno es el partido de izquierda radical, la Francia Insumisa, quien instiga los desmanes registrados en la jornada. Para tomar el pulso de la situación, nuestra colega Ana María Ospina visitó el Henri IV, uno de los liceos más prestigiosos del país.
4: Empezamos sobre las 7 de la mañana, trajimos contenedores de basura, había mucha gente para alertar que hay colegios mucho más desfavorecidos que el nuestro.
5: Tiffany estudia su secundaria en el Henri IV, que es uno de los colegios públicos más exigentes y reputados de Francia, porque gran parte de la élite estudia allí. Farinas está en clase preparatoria.
6: Nos hemos movilizado en solidaridad con todos los institutos de Francia que carecen de recursos, en los que los profesores y los alumnos lo pasan mal, no tienen lo básico. No somos, como dicen por ahí, un grupo de estudiantes burgueses jugando a ser revolucionarios.
5: Reales y reputados de Francia, porque gran parte de la élite estudia allí. Farinas está en clase preparatoria.
6: Nos hemos movilizado en solidaridad con todos los institutos de Francia que carecen de recursos, en los que los profesores y los alumnos

0: Dios con ellos porque es importante que haya visibilidad, porque ellos tienen menos y si podemos ayudarles, lo hacemos.
1: La Unión Sindical de Estudiantes de Bachillerato convocó a una nueva jornada de acción para el martes 6 de octubre.
2: Gracias, Ana María. Y mientras tanto, el gobierno francés presentaba este jueves un presupuesto 2027 centrado en el ajuste fiscal. El primer borrador enviado por el primer ministro, Sébastien Lecornu, prevé recortes de 43.000 millones de euros de gastos, voraces recortes en subvenciones y ayudas sociales y el aumento de impuestos para bajar el déficit fiscal. Lo explica Abel López.
3: Ahorrar y mucho. El presupuesto no tiene ningún misterio. Los recortes y ajustes anunciados por el gobierno se estiman en 54.000 millones de euros. Los ahorros empezarán por los jubilados. Las pensiones superiores a 1.260 euros mensuales ya no subirían completamente al ritmo de la inflación. Además, se reduciría una ventaja fiscal de la que hoy se benefician. En cuanto a los funcionarios, se congelará por cuarto año consecutivo el índice que sirve para calcular parte de sus salarios. También se prevé una reducción neta de los empleos públicos. Los estudiantes tampoco escapan. Los no becarios deberán pagar su inscripción en los BTS, una formación técnica superior de 2 años, y en los cursos preuniversitarios. También se prevé restricciones para estudiantes procedentes de familias acomodadas. Asimismo, se congelarían las ayudas a la vivienda, aumentaría la fiscalidad aplicada a las autopistas y los aeropuertos, se limitarían algunas ventajas concedidas a las empresas y volvería a reducirse la ayuda pública francesa al desarrollo internacional. La oposición socialista ha denunciado un presupuesto injusto y recesivo en el que los más ricos no son llamados a contribuir suficientemente.
2: Gracias, Asbel. Y también en París, algunos rincones se tiñeron de celeste y blanco este jueves en la llamada Argentina Week, que abrió hoy para la que viajó hasta la capital francesa el presidente Javier Milei. Un Milei en modo operativo seducción para atraer inversiones europeas a su país, especialmente en sectores energéticos. En su discurso en la sede de la Organización para la Cooperación y el Desarrollo Económico estuvo este jueves también nuestra colega Paola Ariza, quien nos amplía.
4: El argentino Javier Milei ha aprovechado la Argentina Week en París para hacer campaña política. Su discurso duró casi una hora y al menos a la mitad fue dedicada a resaltar los logros de su gobierno.
5: En todas las variables importantes estamos haciendo un mejor gobierno que los 3 gobiernos anteriores.
4: El mandatario dejó ver su ambición de que su gobierno sea reelegido con mayoría de representantes en ambas cámaras para hacer todos los cambios que estime necesarios y aseguró que sería mucho más transformador para el país, convirtiéndolo en la nación de mayor libre mercado del mundo. Una docena de gobernadores acompañaron la visita, entre ellos Rogelio Frigerio, de la provincia de Entre Ríos, que se unió a su discurso.
6: Lo que ha cambiado en la Argentina, y creo que ha cambiado para siempre, es la percepción de la gente respecto al daño que hacen las políticas populistas al crecimiento y al desarrollo del país. Y en consecuencia es la gente la que, yo creo, no tengo ninguna duda, va a pelear con uñas y dientes para que el populismo no vuelva nunca más a gobernar la Argentina. Muchísimas gracias.
4: Desde la llegada de Milei a finales de 2023, la inflación pasó del 161% interanual al 33%. Se equilibraron las cuentas públicas y se reconstruyeron parcialmente las reservas de divisas. Pero su visita se produce cuando la pobreza repuntó en el primer semestre, afectando a casi un argentino de cada 3. Y la economía se contrajo un 0,6% entre abril y junio por una caída del consumo y la inversión.
2: Gracias, Paola. Agregar que tras el discurso de Milei, la minera francesa Eramet anunció que presentará una solicitud para ampliar su proyecto de producción de litio en Argentina por una inversión que podría rondar los 350 millones de dólares. Y la también francesa TotalEnergies anunció una inversión de casi 10.000 millones de dólares en el país sudamericano. La OTAN acusa de recibo de un mensaje escrito en el que el Kremlin amenaza con utilizar armas nucleares para defender Kaliningrado si algún miembro del bloque militar intentara aislar este enclave occidental del resto de su país. Advertencia que la OTAN calificó como irresponsable. ¿Pero qué busca Rusia con esta amenaza? Lo analiza Pablo de Orellana, profesor de Relaciones Internacionales del Departamento de Estudios de Guerra del King's College en Londres.
7: Me parece increíblemente improbable que Rusia ahora mismo use armas nucleares en contra de Europa o incluso Estados Unidos. Este es solo el último en una larga, larga lista de amenazas nucleares que nunca se han realizado. En realidad, demuestra, en mi opinión, la desesperación del régimen ruso de acabar con apoyo occidental a Ucrania. Esto es importante por dos razones. De un lado,

0: Rusia ya ha usado amenazas nucleares muchas veces. Por ejemplo, hace 2 años cambiaron la doctrina nuclear para permitirse a sí mismos usar armas nucleares si un país que tiene armas nucleares ayuda a Ucrania, y eso no ha ocurrido. Esta mañana el presidente del Consejo de Defensa ruso, Karaganov, declaró de que la única opción para Rusia para defender su posición sería escalar la guerra si es necesario con armas nucleares. Hizo un comentario muy desagradable que no quedaría mucho de pequeños países europeos después de algo así. Pero en mi opinión, esto es como la historia del pastorcito mentiroso, el niño que chilló, que viene el lobo, que viene el lobo.
1: Escuchábamos al profesor Pablo de Orellana al micrófono de Paula Estañol. Nos vamos ahora a Medio Oriente y hacemos el seguimiento del episodio de pánico que se vivió en el aire este miércoles durante un vuelo de Fly Dubai con destino a Israel. Emiratos Árabes Unidos anunció que investigará formalmente si el altercado entre los pilotos fue de naturaleza terrorista, como afirma el país hebreo. Las últimas novedades del caso nos las trae nuestro corresponsal en Tel Aviv, Daniel Blumenthal.
2: Un día después del drama en el cielo, la Fiscalía de los Emiratos abrió una causa por terrorismo, mientras el copiloto atacante sigue siendo interrogado en Arabia Saudita. El primer ministro israelí Netanyahu admitió en la CNN que Israel no tenía una alerta específica sobre un ataque aéreo, contradiciendo a su ministro de Defensa, Israel Katz, quien calificó el hecho de intento de atentado yihadista, según inteligencia previa. Mientras tanto, Fly Dubai suspendió todos sus vuelos a Israel y la compañía aérea israelí El Al programó vuelos de rescate para repatriar a los varados. Además, se ordenó endurecer los controles de seguridad a todos los pilotos extranjeros que vuelen al país. A poco más de 3 semanas de unas elecciones generales que son críticas para el futuro de Israel, todos los temas se traducen en política. El líder opositor, Yair Lapid, criticó duramente al mandatario acusándole de incoherencia y cuestionando que el gobierno dé versiones contrapuestas en hebreo e inglés. Entre tanto, las redes sociales estallaron globalmente. En X y TikTok se viralizaron videos del pánico a bordo y del aplauso tras el aterrizaje, destacando la reacción de los pasajeros israelíes que redujeron al copiloto agresor, mientras en la India rinden homenaje al capitán herido por luchar en la cabina y evitar la tragedia. Para Radio Francia Internacional, Daniel Blumenthal, Tel Aviv.
1: Vamos a España. Luego de una semana de cólera en las calles por la insostenible crisis de la vivienda y el descontrolado aumento de los alquileres, el gobierno de Pedro Sánchez confía en que mañana viernes la Cámara Baja avale los 2 decretos que envió para calmar las aguas. Pero con minoría en diputados, su partido sigue a estas horas negociando alianzas para poner el gancho. 2 decretos, uno que busca la protección frente a los desahucios y prohíbe la compra por parte de los llamados fondos buitre, otro sobre la renovación automática de los alquileres. Desde la CAMPE de Puerta del Sol, en Madrid, nos informa nuestro corresponsal Juan Cascón.
3: Es el sonido de miles de personas agitando las llaves de sus casas en señal de protesta en Madrid este martes por la noche en una Puerta del Sol abarrotada después de que el gobierno anunciara la aprobación de los 2 decretos de vivienda. Decretos que aún están pendientes de ser votados en el Congreso, pero que los activistas, en cualquier caso, consideran meros parches que no van a solucionar la crisis de la vivienda. El sindicato de inquilinas mantiene la acampada en el centro de Madrid y asegura que seguirá presionando al Ejecutivo hasta conseguir todas las medidas que exige. Además del no nos vamos, nos quedamos, en la asamblea organizada en la Puerta del Sol se escucharon recurrentemente 2 palabras. Huelga general es la petición del sindicato de inquilinas a los sindicatos nacionales, un paro total y movilizaciones masivas más allá de la acampada. Independientemente de la votación de los decretos el viernes en el Congreso, la organización vecinal ha convocado manifestaciones para este sábado y domingo en toda España. Desde Madrid, Juan Cascón para Radio Francia Internacional.
1: Y con este reporte ponemos fin a este noticiero de Radio Francia Internacional y los invitamos a seguir informándose en nuestro sitio web rfimundo.com y en nuestras redes sociales, Instagram y Facebook, donde nos encuentran como RFI Español. Allí pueden volver a escucharnos y ver nuestros contenidos. Hasta la próxima.
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1: Colombia dispondrá de una mega cárcel al estilo de las instalaciones del CECOT, inaugurado en 2023 por el presidente de El Salvador, Nayib Bukele, un proyecto que encuentra la oposición de algunas organizaciones humanitarias, como nos cuenta este reporte de Nil Codina.
3: El presidente de Colombia, Abelardo de la Espriella, propuso en la campaña electoral la construcción de 10 megacárceles en zonas remotas del país. Esta semana se han publicado imágenes de la construcción de la primera de estas cárceles junto con la visita de funcionarios penitenciarios. El centro se llama Renacer, contará con 1.974 cupos y es un proyecto que comenzó con el expresidente Iván Duque hace 6 años y que de la Espriella promete acelerar, una estrategia de grandes cárceles que se encuentra con la oposición de organizaciones humanitarias como la Asociación Corporación Humanas. La politóloga Angélica Beltrán analiza el proyecto.
4: La base de la propuesta del presidente de gobierno para su proyecto de 10 megacárceles es considerar que la crisis de seguridad que enfrenta el país es una crisis histórica y es relacionada con múltiples dimensiones.
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7: Temperatura máxima para San Salvador de Jujuy, 22 grados. Ezequiel Escobar fue elegido como empresario argentino 2026. Ezequiel Escobar fue reconocido como el joven empresario argentino del año por la Confederación Argentina de Mediana Empresa por su empresa de tecnología médica UNSOMF. Escobar realizó en UNCU Radio un breve repaso sobre la trayectoria de su empresa y explicó: para nosotros este premio representa y un poco confirma todo el recorrido que hace 10 años venimos realizando. Hemos decidido crearla desde aquí, desde Jujuy, crecer desde nuestra provincia y nos sentimos muy orgullosos con este tipo de reconocimiento, primero a nivel provincial y después ya en extensiva a nivel nacional. Nos enorgullece como jujeños poder dejar bien alto nuestra provincia. La Escuela de Minas estuvo presente en las 16ª jornadas de educación media universitaria realizada en Mar del Plata. La 16ª jornadas de educación media universitaria fueron realizadas los días 23, 24 y 25 de septiembre pasado en la ciudad de Mar del Plata. El evento reunió a instituciones de educación media preuniversitaria de diferentes puntos del país. Laura Mastrandrea, directora de la Escuela de Minas, realizó en UNCU Radio un balance del encuentro y aseguró que en el primer día, el 23, la reunión fue solo de directivos y en esa reunión se elaboró un documento en donde los directivos de todas las escuelas preuniversitarias vieron la necesidad de que las escuelas también cuenten con una representación en el Consejo Superior. Informó desde UNCU Radio Andrea Velasco, con edición de Jorge Cruz.
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8: Cielo cubierto en la ciudad de Salta capital con una máxima para hoy de 21 grados. La Universidad Nacional de Salta entregó los certificados correspondientes a la Diplomatura de Extensión en Periodismo Deportivo, una propuesta organizada por la Escuela de Ciencias de la Comunicación de la Facultad de Humanidades, en articulación con la Municipalidad de la Ciudad de Salta y el Círculo de Periodistas Deportivos. En total, 115 participantes finalizaron y aprobaron la diplomatura. La convocatoria estuvo abierta a periodistas, comunicadores, estudiantes y personas interesadas en la temática. La propuesta fue desarrollada por la Escuela de Ciencias de la Comunicación junto con la Agencia de Deportes de la Municipalidad de Salta y contó con la participación de docentes de la universidad y profesionales vinculados al ámbito periodístico deportivo. La entrega de certificados contó con la participación del rector de la Universidad Nacional de Salta, magíster Miguel Nina, el intendente de la ciudad de Salta, el doctor Emiliano Durán, el presidente del Consejo Deliberante de la Ciudad de Salta, el doctor Darío Madile, la vicedecana de la Facultad de Humanidades, la licenciada Marcela Álvarez, y el presidente de la Agencia Salta Deportes de la Municipalidad de Salta, Ezequiel Barraguirre. El procurador general de la Municipalidad, Matías Rizzo, aseguró que la ordenanza que regula las aplicaciones digitales de transporte quedó ratificada luego de que la Corte de Justicia rechazara las dos acciones de inconstitucionalidad presentadas contra la normativa. El máximo tribunal de la provincia ha manifestado que la ordenanza es constitucional y no viola ningún derecho de los que ya estaban establecidos en el marco normativo, afirmó. Según explicó, la Corte también descartó que exista una competencia desleal con taxis y remises. Rizzo señaló que los trabajadores de ambos servicios tradicionales pueden utilizar las plataformas si cumplen con los requisitos establecidos, por lo que el tribunal no encontró una discriminación derivada del nuevo régimen. También aclaró que el pronunciamiento solo tiene efecto sobre la ordenanza de la ciudad de Salta y no sobre otros municipios. Para el radar de Noticias NOAA, informó Esmeralda del Carmen Butt, edición de notas, Fernando Aramayo.
6: La Rioja.
9: Temperatura mínima prevista para la ciudad de La Rioja, 15 grados, la máxima llegará a 25. Ardur ratificó el paro de docentes universitarios y evalúa profundizar medidas. En el marco de un plan de lucha de alcance nacional que mantiene en alerta las casas de altos estudios del país, los docentes de la Universidad Nacional de La Rioja profundizaron las medidas de fuerza para visibilizar la delicada situación socioeconómica y el deterioro que afecta de manera directa a trabajadores de la educación superior con un paro de 72 horas. Juan Chávez, referente de la Asociación Riojana de Docentes Universitarios, ARDU, con ADU Histórica, se pronunció sobre el alcance de la medida en el ámbito local y advirtió que la adhesión refleja el creciente malestar del estamento frente a un panorama salarial crítico. También detalló los motivos detrás de la huelga y calificó la oferta oficial como insuficiente. El dirigente remarcó la profunda desvalorización salarial que atraviesan los educadores del nivel superior, señalando que la falta de respuestas acorde a la pérdida del poder adquisitivo afecta de manera directa la calidad de vida de los trabajadores. Desde la dirigencia aseguraron que la postura de no retomar las aulas se mantendrá firme hasta obtener una propuesta paritaria superadora y advirtieron que de no concretarse un avance en las negociaciones durante los próximos días, se va a evaluar la profundización del plan de lucha con nuevas medidas para las semanas venideras. Se expulsó a dos policías por realizar préstamos clandestinos y retener tarjetas bancarias. La medida fue dispuesta mediante un decreto firmado por el gobernador Ricardo Quintela y el ministro de Seguridad de la provincia Miguel Zárate tras una investigación administrativa que determinó la responsabilidad de ambos efectivos. Las autoridades consideraron que las prácticas son incompatibles con la función policial y están agravadas por las modalidades de cobro y los intereses exigidos. Los efectivos alcanzados por esta decisión son el oficial principal de apellido Carrizo y un cabo de apellido Loyola. Informó para el radar de Noticias NOAA Soledad Luna desde Multimedia UNLAR con la edición de Ignacio Aparicio.
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13: Reporte Federal de Noticias desde Río Gallegos, provincia de Santa Cruz. Cámaras comerciales de Santa Cruz se declararon en estado de alerta. La Federación Económica de Santa Cruz y la Cámara de Comercio, Industria y Afines de Río Gallegos declararon el estado de alerta para el sector mercantil provincial tras un plenario realizado a fines de septiembre. Las entidades señalaron una fuerte caída de las ventas, aumentos tarifarios, dificultades para acceder al crédito y un escenario que, según su diagnóstico, atraviesa uno de los mayores retrocesos de las últimas dos décadas. El pronunciamiento también advierte sobre el impacto de los embargos tributarios en las cuentas de las empresas, las dificultades para financiar el capital de trabajo y las demoras en los pagos de proveedores del Estado provincial. Las cámaras expresaron además su rechazo a Santa Cruz Puede, empresa estatal creada en 2024, cuyo capital pertenece íntegramente a la provincia y que tiene entre sus objetivos participar en actividades de la matriz productiva santacruceña. Las entidades cuestionan su participación en actividades comerciales por considerar que puede generar competencia con empresas privadas. Finalmente, solicitaron al gobierno provincial y a los municipios la apertura urgente de una mesa técnica permanente para analizar medidas destinadas a atender la situación del comercio y las pequeñas empresas. 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El documental Semillas del Viento, de estudiantes de la UMPA, fue premiado en un festival internacional. El documental Semillas del Viento, realizado por cuatro estudiantes de la carrera de Comunicación Audiovisual de la Unidad Académica Caleta Olivia, obtuvo un reconocimiento en el festival Corto Rodado en Comodoro Rivadavia. La producción, que reconstruye parte de la historia de Caleta Olivia a través de testimonios, fotografías y archivos, fue seleccionada entre 185 trabajos nacionales, regionales e internacionales que participaron del evento. El proyecto surgió a partir de un concurso de la UMPA, donde obtuvo el primer lugar y posteriormente inició su recorrido por distintos festivales. Para realizarlo, las estudiantes entrevistaron a referentes de la historia local y recuperaron una antigua grabación de Saturnino López, uno de los primeros pobladores de Caleta Olivia. El trabajo ya recibió una estatuilla, certificados y ahora continúa recorriendo festivales con próximas proyecciones en las jornadas de cine regional que se desarrollan en Caleta Olivia. Informó para el Reporte Federal de Noticias la Universidad Nacional de la Patagonia Austral. Operación técnica, Karina Ojeda. Producción y locución, Cristian Besone.
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15: Reporte Federal de Noticias desde Paraná, provincia de Entre Ríos. Los enfermeros entrerrianos se movilizan con reclamos laborales y salariales. Así lo explicó Patricia Aguirre, jefa de enfermería del servicio obstétrico del Hospital San Roque de Paraná. Afirmó que más del 60% de los profesionales del sector tienen un segundo trabajo.
16: Lo que nosotros queremos es que las problemáticas de enfermería entren en agenda de tratarse a nivel ministerial. Queremos que nuestro ministro de Salud escuche. Él ha trabajado en los pasillos del hospital, en las salas del hospital, junto con los profesionales de enfermería, y no dudo que él comprenda la importancia que tiene esta cantidad de profesionales en cuanto a la atención y los cuidados que necesita la población de Entre Ríos. Somos 5.000 enfermeros aproximadamente en la provincia trabajando para el subsistema público. Digamos, somos 5.000 enfermeros para 1.500.000 entrerrianos. Se vuelca más la gente a ser atendida en el subsistema público, ¿sí? Aunque tengan horas sociales, se atienden en el público. Eso que hace, aumenta la demanda. Los sueldos, 1.200.000 gana un enfermero que está comenzando a trabajar.
15: Informó para el Reporte Federal de Noticias la Universidad Nacional de Entre Ríos. Producción, locución y operación técnica, José Alberto Trovato.
14: Noroeste argentino.
17: Reporte Federal de Noticias, Salta. Cielo cubierto en la capital salteña con una máxima prevista para hoy de 21 grados. Nuevas propuestas de formación. La Universidad Nacional de Salta lanzó una nueva propuesta de formación que incluye diplomaturas vinculadas con análisis de datos e IA aplicadas a la minería, supervisión y mandos medios, ciencia, tecnología e innovación, educación sexual integral, dirección coral y gestión del deporte. Las fechas de inscripción e inicio serán comunicadas próximamente. Esta propuesta forma parte de una estrategia orientada a ampliar las oportunidades de formación y acercar nuevos conocimientos y herramientas a distintos sectores de la comunidad. Entre ellas se destacan las destinadas al sector minero, que incorporan herramientas vinculadas con los nuevos escenarios productivos en Salta y la región. La Diplomatura de Análisis de Datos e Inteligencia Artificial para la Minería propone trabajar con datos, business, inteligencia artificial y generar modelos predictivos, la analítica geoespacial y el uso responsable de la inteligencia artificial. A nivel provincial, la Corte de Justicia de Salta rechazó dos acciones populares de inconstitucionalidad
18: Seguridad presentadas contra la Ordenanza 16.377, que establece las reglas para el servicio de movilidad para usuarios de plataformas digitales de transporte en la capital salteña. Una de las demandas fue impulsada por Ricardo Elías y la otra por un grupo de 8 personas encabezadas por Aníbal Guerrero. Entre los principales cuestionamientos señalan un supuesto trato desigual respecto de taxis y remises, afectación de derecho al trabajo, diferencia en las condiciones para competir y, en el segundo planteo, una presunta invasión de competencias provinciales. Desde Radio Universidad Nacional de Salta, para el Reporte Federal de Noticias, informó Daniel Díaz. Edición Fernando Aramayo.
19: Noreste Argentino.
20: Reporte Federal de Noticias desde la ciudad de Formosa, capital de la provincia. La Universidad Nacional de Formosa avanza en la formación de nuevos investigadores y doctores. Se trata de un creciente número de docentes y becarios que realizan sus investigaciones en distintas áreas de la UNAF. El Instituto de Investigaciones sobre el Lenguaje, Sociedad y Territorio, conocido por sus siglas como INILCIT, es uno de esos espacios. El doctor en Historia, Ignacio Telesca, director del INILCIT, precisó que el instituto, fundado en 2009, continúa siendo un semillero de futuros doctores.
21: Hay un semillero, claro, de gente salida de acá, egresada de acá y que compitió nacionalmente y consiguió las becas. Estoy seguro que van a egresar, van a salir doctores. En 5 años tendremos otra media docena de doctores egresados de acá. Tanto Alejandra como yo sembramos, pero ellos van a ser los que van a generar el nuevo movimiento crítico. Es decir, con ellos y otros más, por supuesto. No hace falta ser becario con CEP para tener, ser parte del movimiento crítico, pero tengo mucha confianza en esto. Colegas que van a hacer una nueva universidad, nueva en el sentido de renovar la universidad, de darle otra pata más de investigación, pero de gente de acá, ¿no? Y yo creo que eso es fundamental.
20: Fueron controlados los incendios en el oeste de la provincia de Formosa. Las llamas comenzaron el domingo en los departamentos de Bermejo y Ramón Lista, que arrasaron con grandes zonas de monte y nativo y provocó la muerte de animales. Sin embargo, las lluvias en la región, la tarea de los bomberos y la ayuda de los pobladores posibilitó que la situación esté controlada. Aníbal Palma, periodista de Ingeniero Juárez, ciudad vecina de los departamentos afectados, así lo describió a esta emisora universitaria.
22: Se vivieron momentos de profunda desesperación, angustia e impotencia, viendo cómo el fuego devoraba pastizales, alambrados y ponía en riesgo la vida de nuestra comunidad y nuestros animales. Lamentablemente las consecuencias fueron devastadoras. Sin embargo, en medio de tanta tristeza, queremos decir infinitas gracias a las familias, vecinos, que no dudaron un segundo y se pusieron a disposición a combatir el fuego y asistirnos en momentos tan críticos. Les estaremos eternamente agradecidos. Su solidaridad nos da la fuerza necesaria para salir adelante y empezar a reconstruir lo perdido.
20: Informó para el Reporte Federal de Noticias la Universidad Nacional de Formosa. Edición y locución Walter Ayala. Producción periodística Sergio Guzmán.
19: Cuyo.
23: Reporte Federal de Noticias desde la ciudad de San Luis. Propuesta académica 2027 en la UNSL. Se realiza en la Universidad Nacional de San Luis la propuesta académica 2027, destinadas a estudiantes de nivel inicial, primario y secundario. La secretaria académica, Rosa Lorenzo, destacó la participación de los estudiantes y se refirió a las preinscripciones a las distintas carreras.
24: Lo que teníamos ahí relevado por el formulario de inscripción para venir a la propuesta era alrededor de 2.000 chicos durante la mañana, teniendo en cuenta que son los 3 últimos años del secundario los que vienen, y a la tarde tenemos un número similar, así que bueno, también las preinscripciones ya se han abierto. Hasta el momento tenemos cerca de 1.000 chicos que ya se han preinscripto. Están todas las facultades, tanto la sede de San Luis como la sede de Merlo y la sede de Villa Mercedes, que también vinieron. Así que eso es algo muy importante en este día.
23: Diputados aprobó el proyecto de ley de desendeudamiento familiar. Ayer la Cámara de Diputados dio media sanción por mayoría al proyecto de ley de desendeudamiento familiar enviado por el Poder Ejecutivo. La propuesta prevé exenciones de impuestos provinciales para que las entidades financieras ofrezcan planes de regularización de deudas con mejores tasas de interés y plazos de pago. También contempla incentivos para impulsar promociones, descuentos y reintegros en los comercios de San Luis. Informó para el Reporte Federal de Noticias la Universidad Nacional de San Luis. Locución, Maida Ángel. Producción, Hernán Corral. Edición, Naomi Benítez.
0: AMBA.
1: Reporte Federal de Noticias desde Hurlingham, provincia de Buenos Aires. Se realizó el Orientatón. La UNAUR recibió a más de 7.600 estudiantes de 217 escuelas que participaron del ciclo de actividades que propone acercar a la comunidad educativa de la región a la universidad. A lo largo de las tres jornadas, alumnos de colegios secundarios conocieron la oferta académica, la vida universitaria y las características de ingreso a la universidad. La programación incluyó visitas guiadas, charlas, experiencias en laboratorios y actividades lúdicas coordinadas por estudiantes avanzados, docentes y directores de carrera. Finalizó la repavimentación integral de la Avenida Vergara. El municipio de Hurlingham culminó la obra en el principal corredor vial del distrito. Los trabajos, financiados por la provincia de Buenos Aires, se desarrollaron sobre la ruta provincial 4 entre Acceso Este y Pedro Díaz. La intervención comprendió 27.000 metros cuadrados de asfalto SMA, un material especializado diseñado para soportar cargas pesadas. Además de la renovación de la calzada, se ejecutaron obras hidráulicas para mejorar el escurrimiento del agua y reducir el riesgo de anegamiento. Informó para el Reporte Federal de Noticias, UNAUR, la Universidad Nacional de Hurlingham. Producción y locución, Pocha Carrot.
0: Provincia de Buenos Aires.
2: La Plata. En octubre abre la inscripción para alquilar en el barrio estudiantil de la UNLP. El complejo incluye 24 viviendas a compartir que forman parte de la primera etapa de este proyecto, mientras que ya está en marcha la construcción de un segundo módulo habitacional. El presidente de la universidad, Fernando Tauber, adelantó que el plan integral contempla sucesivas etapas de construcción que seguirán sumando nuevos complejos, con una proyección hasta el año 2030. Además, estimó que una vez culminado el proyecto, el barrio estudiantil contará con unos 1.000 habitantes. La convocatoria está destinada a estudiantes de grado de la UNLP y la postulación deberá realizarse solo en grupos preconstituidos e indivisibles de 2 o 4 personas. En cuanto a los valores, los departamentos para 4 personas de 2 habitaciones tendrán un costo total de 480.000 pesos mensuales, mientras que los destinados a 2 personas de 2 habitaciones tendrán un valor de 240.000. Es decir, que el costo de alquiler por estudiante será de 120.000 pesos. La inscripción se realizará desde el 13 al 30 de octubre y será de manera online. Para el Reporte Federal de Noticias, desde Radio Universidad de La Plata, informó Mariano Martinelli.
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2: Arrancamos Tan Lejos, Tan Cerca. Muy buenas tardes a todos, bienvenidos. Esto comienza ahora y nos vamos a detener recién allá por la hora 18 más o menos. Ese será el horario hasta el cual te vamos a acompañar en esta tarde de 14 grados 4. En la que hemos tenido una lluviecita bastante intensa, una llovizna bastante intensa hace un rato, hermosa para caminar, para disfrutar. Dichosos aquellos que han podido tener su almuerzo al mediodía en familia, con algún amigo, amiga, algo. Hoy con alguna comidita, con alguna bebidita blanca, como decía ahí, un audio nuestro, un audio meme, o una comidita pulsuda, como lo que podía hacer la abuela. Hoy una temperatura sumamente agradable, un día sumamente agradable. Está fresco, no sé si decirlo frío, está fresco, pero tampoco para que te desabrigues, cuidado. Está realmente bellísimo el día, El operador está diciendo que el día o el conductor. Bueno, lo voy a dejar, no voy a ser vanidoso, voy a decir, lo dejaba a mi criterio, bueno. Voy a elegir el día, porque creo que coincidimos todos con que el día está bellísimo. Bueno, quiero pedirle disculpas al señor Gustavo Quinteros por no poder concretar el asado que teníamos que tramitar ayer. Hubo una pequeña interrupción ahí en el camino, que fue el señor Manolo Toledo, que deslumbró ayer en el predio de la UNCA con su nuevo look, con ese look Don Toledo. Así que ayer mucha gente lo miró y dijo: "Epa, ¿y usted quién es?" "Ah, sos vos Manolo." Así estaba ayer, robando miradas, Manolo ayer en el predio, y miradas internacionales también, porque estuvimos en la Feria Académica Internacional, conectó inmediatamente con todas las culturas presentes allí en la Plaza de la Reforma, que ayer estuvimos justamente tomando contacto con distintas autoridades, la doctora Viviana Quiroga, el rector de la universidad también, el ingeniero Oscar Arellano, estuvimos con Horacio Andrada, con la secretaria académica, la magíster Andrea Morales, ¿qué más? Distintas autoridades que allí estuvieron presentes en una jornada que me parece que da para mucho más. Dos veces en el año está perfecto, pero ¿saben qué? Es un evento que puede llegar a tomar una relevancia muy grande en la universidad. Y eso que solamente se pudo ver la actuación de los representantes de las colectividades de nuestra que viven aquí en nuestra Catamarca, en el caso de gente de Bolivia, también gracias, Colombia.
3: Querido amigo.
2: No, gracias a usted, ingeniero, por la predisposición que tuvo justamente para que la gente del sonido de la Secretaría de Extensión esté allí presente. Estuvo Coqui ahí, había que sujetarlo. Coqui encaraba la tarde de una manera impresionante. Así que le mandamos un gran abrazo para él. Bueno, eso estuvimos cubriendo nosotros ayer. Entre distintas novedades que tenemos para brindar o que estuvieron sucediendo en la UNCA, estuvimos también con Belén Silva, ella en la Facultad de Ciencias Agrarias, estuvo con Mariela Pistarelli, estuvieron realizando una charla importante, una serie de actividades que tiene la Facultad de Ciencias Agrarias y que justamente la organización es una agenda abierta que realiza y dirige, coordina Belén Silva, así que le mandamos un gran abrazo para ella, para Lucas Perelló, que también lo vimos ahí, lamentablemente no pudimos charlar con él, pues era uno u otro, ¿no? Así que abrazo grande para ese grupo de gente que estuvo en contacto con nosotros, con Radio Universidad 100.7. Este equipo se queda con ustedes hasta las 6, lo dije, ¿no? Están por ahí, lo veo, no hay nada que lo deje maniatado. Está preparándose para la Fórmula 1. Es esta noche ya madrugada del viernes, ¿no, Hugo? 1:30, la primera práctica de la Fórmula 1. Vamos a estar hablando de ese tema. Sí, está Gustavo Quinteros, alias el Hugo. Está ya en la puesta al aire y musicalización de nuestro programa. En la producción está Miguel Zavala. Está más Richards que nunca, con esas canas que a propósito se las tiñe. No es que esté avanzando en la edad, no para nada. Hablando de canas.
4: Un saludo a Miguelito.
2: Ahí está, para Miguelito, mira. Y gracias a Manolo otro lado, hablando de cabelleras, que ayer estuvo haciendo cámaras con nosotros para Radio Universidad. No solamente es editor de sonido y video para las redes. En la, el departamento de edición también está Luciana Quinteros. Bueno, este es el equipo que los va a estar acompañando, amigos, hasta las 6 de la tarde. Reitero, 14 grados 4 la temperatura. Sumamente agradable la tarde de hoy. Realmente increíble. Y el pronóstico decía que íbamos a estar alcanzando temperaturas cercanas a los 25 grados, pero nada que ver. Realmente el pronóstico no nos anticipaba esto, vino así como de sopetón. Y esta es una prueba de que a veces el tema de las probabilidades y todo lo que nos puede brindar el servicio meteorológico pueden cambiar abruptamente, porque la naturaleza es así. No se puede todo el tiempo acertar lo que puede llegar a pasar con la naturaleza. Y eso nos enseña justamente que pueden haber situaciones en las cuales el servicio meteorológico recién pueda decirte a ciencia cierta qué puede pasar ya muy sobre la hora. Y esto lamentablemente ha pasado ya con tormentas que fueron graves en algunas partes de la República Argentina. Bueno, para lo que viene, ya estamos arrancando un nuevo mes, viejo, mes 10. 10 de octubre, anoche jugó la selección argentina, mes 10, se retira el 10 de la selección, eso va a ser el 6 de octubre, anoche jugó Argentina, ya lo vamos a repasar, pero con respecto al tiempo tengo que contarte qué es lo que viene en los próximos días. Este viernes, máxima de 27 grados, cielo mayormente nublado, se prevén vientos o ráfagas importantes para mañana, hasta 69 kilómetros por hora las ráfagas para mañana, con cielo mayormente nublado. El sábado 30, el domingo que viene, vamos a estar en los 26 grados de máxima. ¿Hay probabilidades de lluvia? Mirá, muy escasas. Generalmente lo que nos anticipa el servicio meteorológico es cielo mayormente o parcialmente nublado, nada más. Esto con respecto al tiempo. Anoche jugó Argentina, jugó contra Bolivia, ganó 4-0. ¿Pudo ser más? Sí, pudo ser más. Puntos a favor, varios, los resaltó el técnico Scaloni. Ya vamos a hablar un poquito de lo que sucedió anoche con ese partido que tuvo a Nico Paz jugando más suelto que nunca. Es cierto que el rival es un condicionante, pero bueno, ahí está, se mete un equipo atrás y hay que encontrar los huecos. Y gracias a Dios aparece un chico juvenil llamado Leonel Flores, que demuestra que el tema del desparpajo argentino tiene que estar, el potrero tiene que estar, hay que encarar. Y porque seguramente en algún momento se le puede encontrar el punto débil a las defensas que puede enfrentar Argentina. Y me hizo acordar un poquito a Di María en sus comienzos, ¿por qué no? En algunas cosas, a otros delanteros que han tenido mezcla de velocidad y desparpajo en la historia de la República Argentina. Los invito a ustedes a que reflexionen cuál. A mí, un poquitito. Falta mucho para llegar a la facha, pero un poquitito de Claudio Pol en sus primeros momentos, hasta antes de llegar a la selección en 1990, Claudio Pol Caniggia. Pero bueno, sí, más tirando a un Di María, ¿no? Un parecido pequeño ahí, un aire, un ventilador. Leonel Flores, que fue motivo justamente de preguntas, de interrogantes en la conferencia de prensa, en la cual, muy bien, como siempre, Leonel Scaloni destacó el trabajo de este juvenil que ha tenido un año, ni siquiera llega a un año, o sea, muy pocos meses. Y viene Scaloni declarando de que hay que contener a este tipo de jugadores, porque si no, después la pasan realmente muy mal. Mira el caso Mastantuono, que gracias a Dios se fue al fútbol italiano y se está recuperando futbolísticamente hablando. Y eso es sano para la selección argentina, que anoche jugó, hizo debutar a varios chicuelos. Y el sábado se viene otro partido más, de eso también hablaremos, y obviamente de Lionel Messi. ¿Vieron que hubo alguna mala onda ahí de un jugador español que repudió el juego argentino? Para un poquito, ¿por qué? Pero bueno, Argentina parece que siempre va a estar provocando ese tipo de comentarios. A nivel local tengo varias cosas para comentarte. Sí, hay varias noticias que tengo que brindarte, desarrollando justamente la actualidad de nuestro programa, porque si bien el deporte está bueno y te despeja un poco la mente, te metes en temas que por ahí te entretienen más, hay unas noticias que vamos a tener que brindarte, ¿no? Una alumna sufrió una descarga eléctrica en Villacuba. ¿Sabías de esto? Vamos a desplegar esa información hoy. Caso Rojas, la querella cuestiona la pericia y advierte sobre un posible archivo. Más, el régimen penal juvenil desde los 14 años pasó al Senado. En Tinogasta, la prescripción cerró una causa por corrupción de menores. También suspendieron la audiencia del proyecto minero El Alto. ¿Sabías de este tema? Ya te voy a contar también. El Piscis, amparo judicial, cierre por nevadas, eso sería el fin de semana. También voy a ampliar la información con respecto a ese tema. Tan lejos, tan cerca, comienza en la 100.7 Radio Universidad hasta las 18 horas.

0: Muy bien, en Tarecos están cerca, cortito, te venía información de servicio. Paso San Francisco cerrado, precaución en la ruta 1. El paso de San Francisco permanece cerrado por nieve sobre calzada en la ruta chilena 31, en la ruta provincial 1, entre Loma Larga y Las Chacritas. Las tareas de asfaltado redujeron la circulación a una sola mano, por eso se solicita transitar con precaución. Muy bien, vamos a continuar y en este caso con más información. En este momento abordamos a la información universitaria. La UNCA sigue ejecutando alianzas muy importantes para el desarrollo productivo de toda Catamarca. Para eso forma justamente a los grandes profesionales que forma. Estamos en contacto ahora con la magíster Natalia Fernández. Ella es decana de la Facultad de Tecnología y Ciencias Aplicadas, para poder charlar sobre un nuevo convenio, la firma de un convenio que se ha realizado con el Servicio Geológico Minero Argentino. Decana, muy buenas tardes y bienvenida. ¿Cómo le va?
1: ¿Cómo va, Nacho? ¿Cómo están ustedes?
0: Pero
1: saludo
0: contentos
1: a la audiencia también. ¿Cómo va?
0: Usted sabe, nosotros contentos de poder tener un contacto con usted, poder charlar y que nos cuente, como siempre, las grandes noticias que usted nos brinda.
1: Sí, bueno, en este caso lo que decías vos es una noticia muy importante para la facultad, en línea con los perfiles que formamos de manera académica, digamos, y esta vez en el marco del Congreso Argentino de Ingeniería, el Congreso Argentino de Educación e Ingeniería, nos visitó quien está a cargo del Servicio Geológico Minero Argentino, que es el doctor Julio Bruna Novillo, y pudimos firmar un convenio. Veníamos ya charlando con él, con el doctor, y él es egresado del doctorado de nuestra facultad, del doctorado en geología, y veníamos charlando en acercar estas posiciones en cuanto a la necesidad que tiene CGEMAR en este caso de incorporar recursos humanos que estén formados en la línea que ellos necesitan, que es justo la que formamos nosotros, y la necesidad que tenemos nosotros de trabajar en conjunto con este tipo de instituciones para que nuestros estudiantes tengan la formación, digamos, in situ, en los lugares en donde realmente están siendo requeridos. Así que tuvimos el placer de firmar un convenio marco, y también el convenio tiene un anexo en donde, digamos, podemos delinear algunas normativas que tengan que ver con la incorporación de nuestros estudiantes en la figura de práctica profesional supervisada dentro de CGEMAR. Así que estamos muy contentos de poder llegar a ese vínculo. Ha sido un trabajo muy comprometido de la Secretaria de Extensión de nuestra facultad, de la licenciada Marcela Varela, que tuvo a su cargo hacer los contactos, acercar las posiciones y delinear, digamos, las acciones para poder llegar a la firma de este convenio.
0: Decana, en el sector público, en este caso hablando de la universidad, la gran formadora de nuestra provincia y en el país, acercando justamente la posibilidad a los estudiantes y a empresas privadas para que puedan seguir desarrollándose. O sea, algo que por ahí siempre es cuestionado, el tema del funcionamiento de la universidad pública y demás, pero bueno, va nutriendo justamente a empresas privadas que son las que desarrollan la minería.
1: También en este caso, digamos, la incorporación de nuestros estudiantes a empresas privadas que tienen que ver con la actividad económica, productiva de nuestra región, es una de las líneas que estamos trabajando desde la Secretaría de Extensión de la Facultad con todo el equipo de gestión. No tan solo, porque se puede pensar también que sería solo para las carreras de minas o geología, sino para todas las carreras de nuestra facultad, porque todas las actividades académicas con los perfiles que tenemos son acciones, digamos, vinculadas a la actividad de manera transversal, ¿no?
0: Totalmente. Decana, otro tema importante, me gustaría saber si más o menos hay plazos con respecto a estas actividades, a estas prácticas.
1: La actividad académica que nosotros tomamos como práctica profesional es, digamos, forma parte de la currícula en la formación de cualquiera de las carreras de nuestra facultad, y es una de las últimas actividades que se realizan. Si la carrera es de grado, vendría a ser la actividad anterior al trabajo final. Si es de pregrado, o sea, alguna de las tecnicaturas, es la última actividad académica. Entonces, es muy importante para poder acercar a nuestros estudiantes a la actividad que de verdad van a realizar, digamos, supervisados, como la palabra lo dice en la actividad, por docentes de nuestra facultad y por el equipo de la empresa o de la institución que los recibe. Así que se van formando en lo que realmente van a trabajar, van a hacer de acuerdo a la formación que tengan en el perfil que hayan elegido.
0: Hace poquito, bueno, usted ha sido protagonista, le tenemos que felicitar desde Radio Universidad, el 8º Congreso Argentino de Ingeniería, el 14º Congreso Argentino de Enseñanza e Ingeniería, que usted lo destacó en el comienzo. Me gustaría que nos brinde un pequeño balance de este evento que ha sido realmente impactante.
1: El evento ha sido, de verdad, estamos muy contentos con los resultados, ha sido un trabajo de hace más de un año. Mira, hoy cumplimos un año de gestión y en el 1 de octubre del año pasado ya empezamos a trabajar y a pensar en cómo íbamos a organizar este congreso. Ha sido clave el trabajo del equipo de gestión de nuestra facultad, pero combinado con docentes, investigadores, no docentes que han tenido también un rol muy importante, estudiantes graduados que han formado parte de toda la comisión organizadora y la comisión académica para poder evaluar los trabajos de investigación que se presentaron. Y realmente ha sido muchísimo trabajo y se ha visto reflejado en estos 3 días de la semana pasada que hemos recibido más de 300 trabajos para presentarse en los dos congresos, más de 60 trabajos de estudiantes de ingeniería que se han presentado en el espacio de ciencia joven y todos reunidos en el nodo tecnológico que le ha dado un marco espectacular, digamos, al congreso. Todos los visitantes se han ido muy contentos de conocer Catamarca, con muchísimas ganas de quedarse. Algunos han aprovechado el fin de semana para hacer algunas actividades turísticas, así que yo considero, y desde el equipo de gestión también, que ha sido una actividad con un saldo positivo totalmente y ha permitido mostrar y visibilizar nuestra universidad pública organizando un congreso de este nivel, con el apoyo también de muchas instituciones, del Ministerio de Minería, del Nodo Tecnológico, de muchas empresas que han mostrado, digamos, la relación, el vínculo, la alianza con nuestra universidad, con nuestra facultad.
0: Decana, y la llegada de autoridades de importancia a nivel nacional también nos deja ver que realmente Catamarca tiene un lugar en ese mapa de producción minera, un lugar realmente importante.
1: Sí, ese marco, también gracias a la gestión del senador Flavio Fama, también ha sido muy importante para mostrar a nivel regional y a nivel nacional la importancia de la actividad, los requerimientos que la actividad tiene. De nuevo, como te decía recién, no tan solo con carreras que sean específicas de la actividad, sino las transversales, mostrándoles que desde cualquier lado del país nuestros ingenieros son requeridos para la actividad, y eso ha sido gracias a este congreso, en donde hemos mostrado todos esos requerimientos, esas posibilidades de formación. Las empresas han tenido un lugar el jueves con la feria empresarial, en donde han hablado con todos los estudiantes, con los investigadores, mostrándoles cuáles son los perfiles que necesitan para incorporar a sus empresas. Así que ha sido, digamos, una actividad que hemos tenido en cuenta cada detalle para dar respuesta a cada uno de los actores de la actividad económica y productiva, como es la minería.
0: Estamos charlando con la magíster Natalia Fernández, decana de la Facultad de Tecnología y Ciencias Aplicadas. Decana, ¿es cierto que usted también forma parte de el equipo de la universidad que viaja al Departamento de La Paz para la inauguración de la sede en Recreo?
1: Sí, ahora en un ratito partimos para Recreo, para acompañar al rector en la inauguración de la sede. Yo voy a ir acompañada de la directora del Departamento de Formación Básica de nuestra facultad y de la directora del Departamento Electrónica de nuestra facultad, porque vamos a lanzar una carrera para el año que viene, que es la Tecnicatura Universitaria Industrial. Así que vamos a celebrar este lanzamiento, esta apertura de una nueva sede, en un contexto que vos sabés es complicado para la universidad pública y volvemos a renovar el compromiso con este tipo de educación, haciendo una actividad que realmente nos tiene muy contentos, muy ansiosos de saludar y de ver la gente de recreo y de llevarles esta carrera que es muy importante para el desarrollo de la zona.
0: Decana, felicitaciones. Siempre se lo dije en un comienzo, sabemos que charlamos con usted y hay buenas nuevas y eso es increíble para
1: la universidad. Hay mucho trabajo, eso.
0: Sí, mucho laburo.
1: Sí, hay mucho trabajo del equipo, sí, de los docentes, de todos los estamentos, no docentes, estudiantes y de verdad, para dar respuesta a la comunidad de Catamarca, que justamente es la que está más preocupada por nuestra universidad pública y le damos respuesta con este tipo de acciones, ¿no?
0: Y como usted lo remarcaba hace un ratito, a pesar del contexto tan difícil. Decana, es un placer, le mandamos un fuerte abrazo, muchísimas gracias por el momento que nos ha brindado.
1: Bueno, un saludo a todos y nos estamos viendo. Muchísimas gracias por acompañarnos siempre.
0: Un placer. Abrazo fuerte. Ella es la magíster Natalia Fernández, la decana de la Facultad de Tecnología y Ciencias Aplicadas, en contacto con nosotros, hablando sobre varios temas, ¿no? Bueno, primero y principal, esta firma de un nuevo convenio, otro más, en este caso importante para el desarrollo de Catamarca, porque no solamente por la formación de los catamarqueños que eligen, y gente de otros lados también, ¿no? Que eligen justamente las carreras de la UNCA, en este caso de la Facultad de Tecnología, sino porque los van preparando y se aseguran justamente el tema de poder generar que haya cooperación entre el Estado, o en este caso la Universidad, con SEGEMAR, que es el Servicio Geológico Minero Argentino. Este acuerdo va a permitir que haya asistencia técnica recíproca, proyectos conjuntos, prácticas profesionales, acá viene una parte muy muy importante, y todo supervisado para que los estudiantes que van a estar en el sector minero, bueno, puedan desarrollarse de la mejor forma, ¿sí? Importante este acuerdo y otros temas más que hemos repasado. Seguinos en las redes sociales si querés revivir todo lo que sucede en Radio Universidad 100.7, en Instagram, en Facebook, somos Universidad 107. Y esto es Tan Lejos, Tan Cerca. Peter Gabriel está sonando ahora hasta las 6. Te acompañamos.

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La Facultad de Derecho de la UNCA abre las inscripciones para el curso de posgrado Actualización en Reforma Laboral Argentina. La propuesta con modalidad a distancia abordará las modificaciones de la Ley 27.742 y tendrá una duración de 2 meses con 60 horas de carga horaria. El dictado inicia en octubre. Podés inscribirte completando el formulario disponible en el sitio derecho.unca.edu.ar y redes de la Facultad de Derecho. 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
1: Estamos escuchando a Guti, un éxito del año 2011 en la 100.7 Radio Universidad. Actualizamos datos del tiempo y nos metemos de lleno en la información universitaria. 15 grados 8, la temperatura actual, la humedad 74%, el cielo nublado y con una aparición en este caso de sol, por lo menos en donde estamos nosotros, pleno centro catamarqueño, Prado entre... Maipú, entre Prado y Esquiú, ahí estamos con los estudios. Un poco de sol entre estas nubes que hoy nos han sorprendido en nuestra Catamarca. Ahora, también vamos a recibir con sorpresa esta información y ya estamos en el mes en el cual se va a desarrollar nada más y nada menos que la primera jornada de extensión universitaria y novenas jornadas de divulgación científica y técnica en la Facultad de Ciencias Agrarias. Para poder hablar sobre este tema, estamos en este momento en contacto con el ingeniero David Pinotti, director de extensión justamente de la Facultad de Ciencias Agrarias. Ingeniero Pinotti, ¿cómo le va? Bienvenido una vez más a Radio Universidad. Nacho Escobar lo saluda. ¿Cómo está?
2: ¿Qué tal, Nacho? Buenas tardes. Un gusto poder saludarte y bueno, compartir este momento con toda tu audiencia.
1: ¿Cómo andás? Muy bien, contentos como siempre de poder tener contacto con cada una de las autoridades, en este caso nuestra misión. Le cuento que dentro de poquito cumplimos un año más, 34 años de vida, Radio Universidad, y no es solamente una radio, sino la voz de la UNCA, y para nosotros es fundamental este tipo de contactos y poder divulgar todo lo que sucede, y eso es lo que queremos, ¿no? Que nos cuente qué es lo que se viene y para quiénes está dirigido.
2: Bueno, mira, esta va a ser la primera jornada de extensión universitaria que se va a realizar acá en la facultad nuestra de Ciencia Agraria. Es una iniciativa propia de la facultad. La dirección de extensión de la facultad es prácticamente nueva en esta facultad. Así que lo que queremos lograr es que se conozcan, se reconozcan y se divulguen todos aquellos actividades, trabajos, proyectos que se están llevando a cabo por parte de los docentes, de los no docentes y de los estudiantes con respecto a la extensión. Así que en ese sentido hemos programado y hemos formalizado esta invitación y esta jornada que se van a realizar a partir del 27 de octubre. Y así estamos, digamos, estamos trabajando día a día como para que salga todo perfecto.
1: Ingeniero, ¿cómo hacen? ¿Quiénes son los que tienen la invitación a ser parte de esta jornada? Y por lo que sé, bueno, hay algunos requisitos o algunas acciones que realizar para poder ser parte, o en este caso de poder ser parte con presentaciones. ¿Qué nos puede explicar sobre eso?
2: Sí, mira, hace unos días sacamos la primera circular, en donde ahí se detalla todo, digamos, lo que respecta a los requisitos. En general, digamos, estamos invitando a todos aquellos que están participando en lo que es nuestra facultad. Ahí en la circular van a ver, digamos, lo que son los formularios de inscripción y los formularios para formar, digamos, para poder elaborar el resumen que tienen que enviar para que este sea evaluado y posteriormente sea presentado en la jornada. Esta circular está, digamos, dando vuelta en lo que son redes sociales nuestras y además en lo que respecta a la facultad. Ahí en la circular van a ver, digamos, lo que son los formularios de inscripción y los formularios para formar, digamos, para poder elaborar el resumen que tienen que enviar para que este sea evaluado y posteriormente sea presentado en la jornada.

0: ser parte? ¿Hay una página web? ¿Es un correo electrónico?
1: Sí, la en lo que decías, estamos recién empezando, digamos, la difusión. La empezamos a partir de nuestra página web, que ahí aparece, digamos, una noticia, donde en el cuerpo de la noticia aparece el formulario de inscripción. Pero vamos a seguir trabajando en lo que es divulgación, difusión de esta jornada, en donde a partir de un link de inscripción o formulario de inscripción van a poder ser parte de la jornada. Nosotros estamos invitando a todos los docentes nuestros de la facultad, a aquellos equipos de extensión que están trabajando, pero también estamos invitando como para que sean parte, digamos, de las exposiciones que se van a realizar. Pero también estamos trabajando en la participación de personas, ya sea docente, no docente, graduados, estudiantes y público en general que participen en la jornada, porque creemos que va a ser una gran oportunidad como para que la Facultad de Ciencia Agraria demuestre lo que ya viene haciendo hace muchos años en tareas de extensión. Si bien ahora estamos siendo un poco más institucionalizados con la dirección y con este tipo de actividades, pero la Facultad viene mucho en extensión, así que hacemos extensiva la invitación para que sean partícipes. Y bueno, y a todos aquellos que están interesados en presentar proyectos o presentar, digamos, un resumen de cuanto a su actividad de extensionista, lo hagan a partir de estos formularios que se están difundiendo a través de nuestras redes. Vamos a seguir trabajando en difusión, que es lo más importante, en los próximos días.
0: Perfecto, ingeniero. Antes de pasar a las otras jornadas, el tema de la fecha, esa última semana de octubre va a estar
1: Sí.
0: a pleno. Dígame la fecha exacta con la primera jornada de extensión y dónde se va a realizar.
1: Bien, la primera jornada de extensión se va a formalizar, o se va a realizar, mejor dicho, el día 27, martes 27 de octubre, en nuestra facultad, en el Salón Herrera de nuestra facultad. Bueno, ese va a ser el único día con respecto a la jornada de extensión. Si bien está encadenada también con la jornada de divulgación técnica de la facultad, que está a cargo ya de la parte de investigación, de la Secretaría de Programa de Investigación, la nuestra, digamos, como extensión, va a ser el día 27 de octubre. Y bueno, y también como para también comentarte algo respecto a lo que está también en vinculación con esta jornada, tenemos previsto, que ya lo vamos a alargar en cuanto a difusión, un taller, curso taller, que se va a dar un día antes, o sea, el lunes 26, sobre curricularización de la extensión y otras temáticas importantes para nuestra, digamos, comunidad académica, que va a estar vinculado también a la jornada. Pero eso ya lo vamos a ir viendo de a poquito en cuanto a difusión, pero también te comento eso. Pero la jornada en sí es el 27 de octubre y la presentación de resúmenes es hasta ahora, hasta el 7 de octubre. Así que lo que se quieran proponer como posibles exponentes es hasta el 7 de octubre la presentación de resúmenes. Seguramente va a haber una extensión, pero trataremos de que se cumplan los plazos.
0: Perfecto. Ingeniero, que es una buena oportunidad para poder hacer visible, bueno, varias tareas que realicé. Es cierto, ya habíamos brindado información anteriormente, vinieron por acá, pudimos contar un poquito todo lo que se viene, pero me gustaría que nuevamente resalte cuáles son los puntos, ¿no?, que a través de la extensión ustedes pueden visibilizar del trabajo en la facultad.
1: Bueno, fundamentalmente la extensión tiende y digamos, es pieza fundamental de la universidad en cuanto a poder estar en contacto con la sociedad, con el territorio. Nosotros de la facultad, como te decía hace un momento, venimos trabajando hace muchos años. Es una actividad la nuestra que tiene mucha participación en nuestro entorno, digamos, con la sociedad, con la comunidad rural. Entonces, desde la facultad queremos mostrar eso. Queremos mostrar que la ciencia agraria está en compromiso con la sociedad, que bien lo demanda a partir de diferentes problemáticas. Nosotros desde la extensión queremos abordar estas temáticas, estas problemáticas y poder dar respuesta en conjunto con la comunidad, formando un conocimiento único para que esas problemáticas se vayan solucionando poco a poco y podamos tener un desarrollo ya sea de comunidades rurales como comunidades.

0: urbanas, porque también tocamos la parte urbana a partir de ciertas áreas que tiene nuestra facultad, como la de parques y jardines o la de paisajismo. Así que en ese sentido tratamos de acercarnos a la sociedad en pos de solucionar o abordar y poder resolverlas, ¿no?
1: Totalmente, totalmente. Bueno, felicitaciones por estos pasos tan importantes que están brindando, en este caso con esta jornada de visibilizar este tipo de trabajos que realizan, ingeniero. Bueno, entonces la invitación hecha para este 27. La página, dígame si es lo correcto, agrarias.unca.edu.ar.
0: Exactamente, esa es nuestra página web. Ahí está, digamos, va a aparecer en la portada, es una noticia reciente, así que estamos metiéndole mucha pata a eso, digamos, en cuanto a la difusión, así que van a ver ahí, van a encontrar la circular y van a encontrar los formularios y demás para que puedan inscribirse y puedan ser parte de esta jornada que va a ser un puntapié, digamos, para los que vienen, así que estamos muy entusiasmados de la Secretaría de Extensión y Vinculación con el ingeniero Cuenca, así que estamos tratando de poder dar mucha difusión y mucha participación en esta jornada.
1: 27 de octubre, amigos, lo que se viene entonces, la primera jornada de extensión universitaria hacia una extensión crítica, integral y territorializada. Así dice el lema de esta primera jornada, y charlando con nosotros el ingeniero David Pinotti, que es justamente el director de extensión en la Facultad de Ciencias Agrarias. Ingeniero, un gusto, espero que tenga una hermosa tarde y obviamente acá estamos para seguir difundiendo cualquier novedad, ya sabe que lo esperamos por acá, y un beso ahí a esa bella criatura que lo está hablando a usted, que seguramente debe ser su hijo o su hija.
0: Estoy de niñero hoy.
1: Está bien, sí. Perfecto, tiene la dicha, así que disfrútelo. Le mandamos un fuerte abrazo, gracias. Y gracias por este momento.
0: No, por favor, gracias a vos, Nacho, y bueno, siempre a disposición para lo que quieras. Un abrazo.
1: Acá estamos, perfecto. Bueno, ahí está el ingeniero David Pinotti, entonces, de la Dirección de Extensión de la Facultad de Ciencias Agrarias. ¿Cuándo? El 27 de octubre. Prepárate. Les cuento yo más detalles de pronto también. Está bueno. Los resúmenes hasta el 7 de octubre, pero bueno, están abocados a difundir. Ya saben, agrarias.unca.edu. Faltó ahí para que él me lo pueda decir a la página. Agrarias.unca.edu.ar. Ahí van a encontrar justamente toda la información. Y si quieren más, pueden hacer su consulta a través del correo electrónico de Pinotti con doble T, de Pinotti @agrarios.unca.edu.ar. En ese correo, a los que quieran hacer cualquier tipo de consulta. 4 de la tarde, 13 minutos, tan lejos, tan cerca. Está en vivo aquí con la puesta al aire de Gustavo Quinteros. Y en este caso también la musicalización. Hasta las 6 de la tarde en la 100.7.

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2: Muy bien, continuamos haciendo Tan Lejos, Tan Cerca. Vamos con lo siguiente, a las 4 de la tarde, 24 minutos. Diputados, la oposición convocó una sesión para derogar el DNU 70 y también van a tratar endeudamiento y discapacidad. Así como se escucha. El jueves 15, ¿sí?, va a ser esto, el mismo día que la marcha federal universitaria. Apuestan a que el cimbronazo político que causó el fallo de la Corte Suprema, que liberalizó la venta de tierras a extranjeros y la movilización en las calles, ayuden a garantizar el quórum. ¿Sí? Diferentes bloques de la oposición convocaron para el jueves 15 de octubre a una sesión especial en la Cámara de Diputados con un temario extremadamente incómodo para el oficialismo. En primer lugar, después de la polémica que desencadenó el fallo de la Corte Suprema que liberalizó por completo la venta de tierras a extranjeros, la oposición busca derogar el mega DNU 70-2023. ¿Sí? Recordemos que lo quieren hacer de manera definitiva. Este es el DNU que desreguló a amplios sectores de la economía. Bueno, además, los opositores apuestan a sumar masa crítica que garantice el quórum con la inclusión de otros dos temas sensibles: la prórroga de la emergencia en discapacidad y los proyectos para aliviar la situación de los endeudados. ¿Sí? La convocatoria a la sesión especial lleva la firma de diputados de Unión por la Patria, el Frente de Izquierda, la Coalición Cívica, sectores de Provincias Unidas, Encuentro Federal y monobloques como el de Natalia de la Sota y Marcela Pagano, por lo que todavía falta sumar cerca de 20 votos, principalmente de espacios que responden directamente a los gobernadores. Todos ellos se encuentran en París junto al presidente Milei en el marco de la Argentina Week París, que se celebra justamente en el país Francia. Y hubo consulta por parte de medios importantes a nivel nacional y diputados de los bloques del centro reconocieron que los votos no están asegurados para imponerse en ninguno de los tres temas. Y no obstante, destacaban la importancia de no dejar pasar mucho tiempo para poder capitalizar que la problemática de la venta de tierras a extranjeros volvió a quedar en el centro del debate público. Y al mismo tiempo, desde el bloque Argentina Federal, Salta, Misiones, dejaron trascender su enojo con la oposición por utilizar la causa noble de las personas con discapacidad para asegurarse el quórum. Y ahí, bueno, adelantaron que el bloque podría dividirse según intereses provinciales. La resolución de la Corte Suprema que estableció la vigencia del artículo 154 del DNU 70-2023, que derogaba la ley de tierras, bueno, tomó por sorpresa incluso al gobierno, pero ahora buscan alternativas para poder correr de la discusión la validez del megadecreto. El mega DNU 70 ya fue rechazado por el Senado el 14 de marzo del año 2024, pero la oposición nunca logró un consenso suficientemente amplio para darle el golpe de gracia en la Cámara de Diputados. Pero al nunca haber convocado una sesión para tratar el tema, la posibilidad quedó ahí abierta. Una de las noticias más importantes que tenemos que compartir ahora mismo, de lo más importante en la República Argentina. En su cuenta de X, Miguel Ángel Pichetto puso: si el gobierno quiere defender la soberanía, que lo demuestre, que incluya en la ley de soberanía el restablecimiento de la ley de tierras y deje sin efecto el artículo 154 del DNU 70-23. No se puede hablar de soberanía y dejar abierta la venta de tierras a cualquier extranjero y sin límite, dijo Miguel Ángel Pichetto en su cuenta. Este tema bravo este en nuestro país. Otro tema también que tenemos que compartir esta hora, bueno, entre las noticias más importantes, te voy a desplegar lo siguiente. Una alumna sufrió una descarga eléctrica en Villacubas. Una niña de quinto grado recibió una descarga dentro de un aula de un colegio privado de Villacubas, aparentemente al rozar un cable en mal estado. Fue asistida por una ambulancia y se encontraba bien. Su madre denunció el hecho en la unidad judicial número 5 y afirmó que el establecimiento no contaría con disyuntor. La investigación deberá determinar las condiciones de seguridad de esta instalación. ¿Será así? ¿Por qué se dio esta situación con la criatura? Vamos a otro tema delicado en Catamarca, caso Rojas. La querella cuestiona la pericia y advierte sobre un posible archivo. La Cámara de Apelaciones ha sido convocada para poder tratar el pedido de nulidad del Ateneo Médico realizado en Córdoba por la muerte de Juan Carlos Rojas. La querella ha cuestionado las condiciones de participación de sus especialistas y advirtió que una interpretación no homicida podría llevar al archivo. El estudio mantuvo distintas hipótesis y no pudo reconstruir con rigor científico la secuencia de las lesiones. La Fiscalía de Hugo Costilla sostiene la validez de la pericia. Y por otro lado, el régimen penal juvenil desde los 14 años pasó al Senado, siempre Catamarca. Diputados de Catamarca dio media sanción al nuevo régimen procesal de responsabilidad penal juvenil. Esto comprende a adolescentes de entre 14 y 18 años y adapta la normativa provincial a la Ley Nacional 27.801. Incorpora mediación, alternativas al juicio, capacitación, medidas de reinserción. La privación de libertad será excepcional y va a quedar prohibido alojar adolescentes en dependencias destinadas a adultos. Información que prometimos desplegar en el día de hoy aquí en Tan Lejos, Tan Cerca. ¿Actualizamos datos del tiempo? La temperatura actual en nuestra Catamarca aumentó 17 grados 8, la humedad 63% y el cielo nublado, a parcialmente nublado. Hay un sector en nuestra capital, aquí en el centro catamarqueño, donde el sol, bueno, se deja ver y encima está picante, va levantando la temperatura, cuidado. Bueno, mañana, ¿qué va a pasar? Mañana 15 grados la mínima, 27 grados la máxima, mayormente nublado el cielo este viernes, en la mañana también, y parcialmente nublado el cielo para la tarde de este viernes. Cuidado, Fernando Daud, que se viene mañana con Rodrigo Vejero como invitado especial para el lado B de la creación. ¿Sí? Mañana tendremos ráfagas de viento. Por la mañana, 59 kilómetros por hora. Por la tarde, 69 kilómetros por hora. Calmaría hacia la noche, en donde vuelven las ráfagas a 59 kilómetros por hora, pero no se va a hacer sentir. Siempre desde el noreste y el norte. Estos son los vientos que se esperan para mañana en la capital, por lo menos, o gran parte del Valle Central. Datos del Servicio Meteorológico Nacional. ¿Vieron el partido anoche de Argentina? ¿Qué les pareció? Estuvo lindo, ¿no? Bueno, 4 goles. ¿Hubieran entrado más goles? Yo creo que sí. Nada más que faltaba ese desparpajo que en un momento llevó juvenil de Boca, Es como que, viste que ya no están los burritos Ortega, bueno, es lo que teníamos con Di María, ¿no? Perder a Di María en este Mundial, bueno, dejó esto de que no tenemos jugadores que sean atrevidos a la hora de encarar, ¿no? Esto de poder confiar en velocidad, podríamos decir potencia también, pero esto de no tenerle miedo a los bloques defensivos y de pronto en uno contra uno y a veces con más, bueno, poder justamente quebrar esas defensas. Y esto es lo que pasó anoche, especialmente con asombro muchísimo lo que hizo Leonel Flores, jugador de Boca juvenil que fue convocado por Scaloni, y en conferencia de prensa dijo: les pedimos a estos jóvenes que hagan lo que hacen en sus clubes y nada más eso, y si no lo hicieran estaríamos preocupados, estaríamos en problemas, dijo Lionel Scaloni, dándole como naturalidad a esto que sucedió con Flores, de que le dan la libertad de que lo haga, y bueno, pudo aportar justamente para que se realice un gol. Y encima un jugadón ahí, hubo de la Argentina que tuvo un remate de Flores también, pero esencialmente el tema de lo que hizo él cada vez que encaraba a la defensa de Bolivia. Ya vendrán seguramente más adelante rivales de mayor peso para que, bueno, pasen subiendo su nivel estos jugadores juveniles que ha convocado Scaloni. Y la verdad, muy sano, muy importante. La era post-Messi, increíble. Hoy estamos hablando ya, algún día iba a pasar. Tenemos que estar hablando de la era post-Messi, es lo que se viene después de nuestro capitán. Ayer, encima, un dato muy importante, el Cuti Romero estaba cumpliendo 10 años de su debut en el fútbol. Volvió a Córdoba, justamente en la misma cancha, el Mario Alberto Kempes, donde él debutó con Belgrano hacía 10 años. Vuelve como capitán de la selección argentina y encima marca un gol. Redondita la noche para el Cuti Romero, el hombre que se destacó en la selección también ayer, en este partido que brindó la posibilidad a varios jugadores para que puedan ser parte por primera vez y con la esperanza de que Scaloni pueda continuar. Amigos, estamos haciendo Tan Lejos Tan Cerca, info, buena música, buena compañía, todo eso se encuentra por acá, en la radio de la UNCA, que está próxima a cumplir 34 años de vida.

0: Muy bien, amigos, continuamos haciendo Tan Lejos, Tan Cerca y en este caso buscando información muy importante. Hace un rato charlábamos con la decana de la Facultad de Tecnología y Ciencias Aplicadas, Natalia Fernández, a la cual le preguntábamos si ella iba a estar asistiendo a una inauguración muy importante en el Departamento de La Paz. Nos dijo que sí. Pero para profundizar más en este tema y la inauguración de una nueva sede de la UNCA, estamos en contacto con Karina Chacur. Ella es la coordinadora del Centro de Comunicación de la Universidad Nacional de Catamarca. Ahí está nuestra compañera exactamente desde Recreo. Karina, buenas tardes.
1: Hola Nacho, ¿cómo estás? Buenas tardes, qué lindo escucharlos, todavía no desde Recreo, vamos en viaje.
0: Ah, perfecto,
1: sí,
0: perfecto.
1: Sí, Camilo, ya estamos cerquita, pero todavía no hemos llegado, pero bueno, estamos acá en compañía de gente linda que también quiere ir a disfrutar y a celebrar, ¿no?, esta inauguración de la sede de Recreo de la Universidad Nacional de Catamarca, de la sede Darío Brácali, que bueno, es otra marca, ¿no?, en el libro de historia de la Universidad Nacional de Catamarca. Así que, y te cuento que estoy con Daniel Díaz, que no es el Cata, como dice Manolo, sino es el presidente de la Federación Universitaria de Catamarca, que también va con nosotros aquí. Y Daniel, bueno, gracias por prenderte a esta comunicación. Pero sobre todo como estudiante, ¿no?, como esta federación catamarqueña, y te hablamos de una universidad, hablamos de los protagonistas de una universidad, que son los estudiantes, y hoy por celebrar la inauguración de una nueva sede en Recreo.
2: Hola, muy buenas tardes. Sí, celebrar, ¿no?, porque como usted lo dijo recién, que la universidad llegue al interior y que no por ahí todo el interior siempre tenga que venir a la universidad o a la capital de la provincia, es sinceramente para celebrar. Hoy los recreínos seguramente están de festejo y seguramente muchas carreras ojalá le deparen al departamento. De ahí, así como también hoy está Recreo, próximamente ojalá Andalgalá y Fiambalá también puedan ser próximamente sede en el interior de la provincia.
1: Qué importante esto que decís, ¿no?, que la universidad esté presente en el interior provincial, y esto habla de un trabajo en territorio, la verdad que muy importante.
2: Sí, en este caso es para celebrarlo y festejarlo, y felicitar también a las autoridades de la universidad que lo hacen posible, ¿no?, trabajar mancomunadamente con los municipios, que por ahí muchas veces se dificulta, que se puedan hacer estos nexos, es muy importante, no tan solo para la universidad, sino para la sociedad en general.
1: Y sobre todo, Daniel, en un contexto difícil en el que están viviendo las universidades, de hecho hoy, ¿no?, las universidades del país, están los docentes universitarios con medidas de fuerza, los no docentes también de distintas maneras, pero bueno, en este contexto poder ver este esfuerzo también es importante.
2: Lo vengo recalcando de hace bastante tiempo ya, del esfuerzo que hace la universidad, a pesar de este avasallamiento que tiene el gobierno nacional contra las universidades públicas, y que esta universidad haga este gran esfuerzo, es muy importante y muy destacable.
1: Muchas gracias. Bueno, Nacho, ahí dialogamos con Daniel Díaz. Rulo lo conoce la mayoría de la gente, sí. Es el presidente de la Federación Universitaria de Catamarca, y también, ¿no?, hablando sobre esta inauguración, esta sede, que la verdad que la historia que tiene, por qué se llama Darío Brácali, es porque es una fundación que lleva su nombre. Él fue un montañista que su sueño era, digamos, que haya capacitaciones en esa que era una fundación, una casa, allí en Recreo, que la gente pueda seguir aprendiendo, capacitándose. Y él un día subió a la montaña y nunca regresó. Entonces su padre, como él sabía su sueño, dijo, bueno, lo vamos a hacer de esta manera, y entonces donó ese lugar a la Universidad de Catamarca, y hoy ese sueño se está haciendo realidad con la inauguración de esta sede. Así que seguramente, porque vamos con audiovisualistas acá de primer nivel, como es Sergio Vázquez, por ejemplo, y también con un grande como es Martín Carrizo también allí, ¿no? En fotografía, en imagen, que esto va a quedar documentado porque está la idea de hacer un documental próximamente porque esto forma parte hoy de la historia de nuestra Universidad Nacional de Catamarca.
0: Cari, bueno, estuvimos charlando temprano con la decana de tecnología, con la magíster Natalia Fernández, y ya nos adelantó que tiene programado justamente lanzar una carrera allí ya en 2027.
1: Exactamente. Ya hay varias facultades que están, digamos, y hoy lo van a dar a conocer, esto, ¿no? La oferta académica que va a estar disponible en esta sede de recreo. Así que después les voy a contar más.
0: Bueno, muchísimas gracias a la colaboración técnica de Martín Carrizo que hace posible esta comunicación.
1: Estoy escuchando cabritos ahí.
0: Sí, sí. Acá queremos decirte, sí. Bueno, nos acaba de decir Nolo que sería muy bueno que para los festejos de los 34 años de Radio Universidad se pueda justamente buscar colaboración de la gente de Recreo y estamos todos de acuerdo.
1: Bueno, vamos a ver si son dos o tres los cabritos para el festejo del aniversario de la radio.
0: Coincidimos en el pedido, coincidimos en el pedido.
1: Vamos a ver cuántos podemos agarrar, dale.
0: Por favor, lo que sea, ¿no? Perfecto. De última, bueno, usted sabe que acá está dura la situación.
1: Y sí, ya lo sabemos, exactamente. Pero de alguna manera vamos a estar brindando en este que hoy arranca el mes aniversario de Radio Universidad.
0: Exacto. Bueno, Cari, muchísimas gracias por este contacto y no sé, todavía tenemos tiempo hasta las 6 de la tarde. Si algo más acontece o están llegando, acá estamos.
1: Dale, ahí cualquier cosa les hago un silbido. ¿Sí?
0: Perfecto, perfecto.
1: Muchas gracias. Abrazos a todos.
0: Abrazos. Karina Chacón con nosotros. Ella es la coordinadora justamente del Centro de Comunicación de la Universidad Nacional de Catamarca. Está viajando en este momento. Ahí va con los distintos compañeros para poder abordar este tema, documentar todo allá en el Departamento de La Paz, en Recreo, con esta nueva sede que se va a inaugurar en Recreo. Otro paso importantísimo. Recordemos que fue primicia de Radio Universidad cuando se confirmaba que había un lugar para poder desarrollar justamente esta sede en Recreo, Departamento La Paz. Amigos, continuamos. 4 de la tarde, 45 minutos. 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

0: Una nueva hora para Tan Lejos Tan Cerca, 5 de la tarde, 10 minutos. Y nuevamente nos vamos a poner en contacto con Cari Chacur, que estaba en pleno viaje a Departamento La Paz. Recreo, ¿para qué? Para la inauguración de nada más y nada menos que una nueva sede universitaria. Cari, te escuchamos.
1: Sí, Nachito, de nuevo ya aquí con los pies en tierra de Recreo para esta inauguración de esta nueva sede que vamos a tener aquí de la Universidad Nacional de Catamarca, y estoy nada más y nada menos con quien va a ser el coordinador, el encargado de esta sede, que es el ingeniero Sergio Esteban Díaz, perdón, tanta gente que ya me están presentando. Bueno, Esteban Díaz, Esteban, un día de alegría para celebrar, un día histórico para la Universidad de Catamarca y sobre todo para la ciudadanía, ¿no?, de Recreo.
2: ¿Qué tal? Buenas tardes. Buenas tardes a toda la audiencia.

0: A vos y a todo tu equipo de trabajo. Sí, sin duda hoy es un día muy importante para Recreo, para la localidad de vecina, para la región incluso, ¿no? Porque es un antes y un después. Hoy, en este día histórico, se pone en marcha una sede más de la Universidad Nacional de Catamarca y a mí me toca con todo honor o orgullo ser el coordinador de esta sede. Esta sede que va a ser la tercera en puesta en marcha, digamos, en el interior de la provincia. Y con un acertado, una visión muy acertada de parte del rector para que esto funcione para la comunidad desde el interior.
1: ¿Y qué significa justamente, ¿no?, para la comunidad de Recreo que hoy se esté inaugurando?
0: Mira, hay mucha alegría, hay mucho entusiasmo, hay mucha gente que está consultando a cada rato cuántas carreras, qué carrera, así que la expectativa es muchísima. Queremos estar a la altura de la circunstancia. En mi rol como coordinador va a ser gestionar todo lo que sea posible, achicar esa brecha de distancia que hay entre la universidad, que está en la ciudad capital, con Recreo, para que todos tengamos las oportunidades de seguir estudiando.
1: ¿Podemos adelantar alguna de la oferta académica que va a estar disponible desde el año que viene aquí en esta sede?
0: Mira, tengo una orientación donde algunos decanos ya hoy darán la noticia acá en Recreo, pero va orientado un poco para la producción ganadera, va orientado para todo lo que es tecnicatura en industrias, así que va por ese lado.
1: Bien, bueno, en un ratito ya nos vamos a estar encontrando nuevamente para celebrar esta inauguración aquí en la sede de Recreo, que también denominada Darío Bracali, con una historia, ¿no?, maravillosa que tiene que ver con ello.
0: Un dato no menor, gracias por recordármelo. Nosotros hoy tenemos, gracias a la familia Bracali y al conjunto de familias que integraron la Fundación Fomentar, que tomaron la decisión de donar este edificio. Ese fue digamos, un empujón importante para que la sede hoy ya sea un hecho. No tan solo donar un edificio que tiene un valor económico y trascendental, sino que están donando la posibilidad de sembrar futuro, sembrar nuevas generaciones donde la educación y el crecimiento y el desarrollo va a ser importante para la región.
1: Bueno, Esteban, muchísimas gracias, ¿eh? Y de aquí en más, todo el éxito para esta sede de Recreo.
0: Muchísimas gracias a ustedes y gracias por visitar Recreo.
1: Bueno, Nacho, ahí dialogábamos con el ingeniero Esteban Díaz, coordinador a cargo de esta sede aquí en Recreo.
2: Muchísimas gracias, Karina. Bueno, el primer contacto, esto es histórico para nosotros desde Radio Universidad. Minutos antes nada más de la inauguración, poder hablar con quién vamos a tener mucho diálogo desde aquí, desde la 100.7, para poder profundizar en cada una de las actividades que se realice en lo que bien dijo, tercer sede universitaria en el interior de Catamarca.
1: Exactamente, sí. Así que bueno, en un ratito seguramente los voy a estar llamando nuevamente. Dale.
2: Dale, abrazo, estamos en contacto. Karina Chacur con nosotros una vez
1: Dale,
2: más.
1: hasta luego.
2: Desde ya, ya está en Recreo, ya está en el Departamento de La Paz. Tuvo contacto con el ingeniero Esteban Díaz, es el coordinador de esta nueva sede universitaria, haciendo todo lo posible la universidad por desembarcar, hacer extensión, llegar a distintos puntos de Catamarca y en este caso en el Departamento La Paz. Departamento que le da la posibilidad a través de la familia Bracali de poder tener un lugar en donde se pueda desarrollar la universidad. El entusiasmo, obviamente, todo lo que tenga que ver con progreso y en este caso de la mano de la educación va a generar grandes expectativas en el pueblo de Recreo y para todo el departamento de La Paz, para todo el departamento de La Paz y no, y me imagino también bueno, lo cerquita que está de Córdoba también, seguramente otros interesados, y todos los pueblos, localidades aledañas ahí a Recreo estarán expectantes a lo que tiene que ver con esta gran inauguración, una sede más de la UNCA, en este caso en el Departamento de La Paz. Puntualmente, Recreo, amigos. Voy a pasar a brindar más información. En este caso, vamos al Servicio Meteorológico Nacional. A ver si tenemos cambios. Hubo aumento de temperaturas un rato, de 15 pasó a 17 grados 8 y un poquito más aumentó. Ahora tenemos 18 grados de temperatura. La humedad 65%. Más información. Vamos a meternos en el deporte, porque se viene la Fórmula 1 en horas nada más. Ya desde la 1:30 de la mañana, de este viernes que se acerca, se viene. viene la primera prueba de la Fórmula 1. Este fin de semana el piloto argentino va a estar presente en una edición especial de la Fórmula 1 en el circuito internacional de Sepang, ¿sí? Pero es el Gran Premio de Bahrein, lo que me estaba explicando hace un rato mi compañero Gustavo Quinteros. Claro, como no se pudo realizar originalmente en el lugar donde debía de realizarse por el conflicto, el enfrentamiento de Irán, los bombardeos a ciudades árabes. Recordemos que hasta se suspendió el tema de la finalísima a principio de año por este enfrentamiento de Estados Unidos, Israel e Irán. Bueno, en muchos de estos lugares habían sido bombardeados, ciudades realmente muy top, ciudades increíbles desde las megaestructuras que hay, la inversión y demás, que tiene turismo, los ultramillonarios del mundo van a esas ciudades, y obviamente que en ese tipo de lugares se puede desarrollar la Fórmula 1, pero ese clima bélico estaba haciendo imposible un montón de actividades. Ahora, este viernes se van a desarrollar las prácticas libres para el Gran Premio de Bahrein, de la que este año tendrá un cambio de sede y pasa a correrse en el circuito internacional de Sepang, en Malasia. La 16ª fecha de la Fórmula 1 será el regreso del argentino Franco Colapinto luego de su choque con Pierre Gasly y abandono de ambos en la jornada pasada, en donde ligó también Lando Norris, ¿no? Que tuvo durísimas declaraciones pidiendo que corra sangre, pero después, hermano, ¿de qué se admira usted, señor? Si usted también fue protagonista cometió errores usted también en la Fórmula 1, así que ya está. Se arreglaron las cosas, ya pudieron conversar, hubo disculpas de un lado o del otro, ya me imagino cómo lo habrá hablado Colapinto con esa manera. No se cuida, va a la televisión española y tira, le sale el porteño. Prácticamente un porteño, ¿no? Un hombre, acento rioplatense mal, y le salen un montón de expresiones argentinas. Qué boludo, qué esto, qué boludo, qué pelote, así de todo tira. Ya me imagino las cosas cómo lo habrá tomado la situación con Lando Norris. Bueno, a la información, señores. Las prácticas, práctica libre número 1 a la 1:30 de la madrugada de este viernes 2 de octubre. La práctica número 2, también práctica libre, será a las 5 de la mañana. De ahí pasamos al sábado, 3 de octubre, práctica libre número 3 a la 1:30, madrugada del sábado. Y los horarios corresponden al huso horario de Argentina, ¿ok? Y después ya la clasificación sería a las 5 de la mañana. La carrera el domingo a las 4 de la mañana, hay que madrugar. Bueno, al que le gusta, y lo va a hacer. Algunos pasarán de largo, no faltan las bebidas espirituosas ahí para decir, total, de acá hasta las 4 de la mañana, soncera. Y ¿y qué hay? A ver. Uy, mirá, justo tengo este pedacito de carne. ¿Por qué no unas pisitas? ¿Por qué no? Y ya se va armando la cosa. Está lindo hacer esas previas ahí. La excusa, la Fórmula 1. Y haciéndole el aguante a Franco Colapinto. El circuito de Sepang, te cuento, es uno de los más completos de la Fórmula 1. Tiene un trazado muy amplio y combina rectas largas, zonas de frenada intensa y un saludo para Beto Morales, y una variedad de curvas rápidas y fluidas, lo que permite a los pilotos atacar desde múltiples trazadas. El circuito es conocido por su calor, su humedad y los aguaceros repentinos tropicales que pueden cambiar las condiciones así. En un chispazo. Entre las secciones más destacadas se encuentran la larga curva que une las curvas 5 y 6 y la singular horquilla final de la curva 15 que desemboca en la recta principal. La longitud del circuito, 5 kilómetros y medio, para ser exactos, 5.543 kilómetros. Su primer gran premio, 1999. El número de vueltas, 56. La distancia de la carrera, 310.000 kilómetros. ¿Sí? El récord de vueltas, Sebastian Vettel lo consiguió allá por el año 2017 con 1:34.080 milésimas. 1:34.080 milésimas. Esto es lo que tenemos que decir con respecto a los récords en esta pista, ¿sí? Que
1: ¿Hola?
2: Va a ser importante. Bueno, una vez más nos contactamos con el móvil. Ahí está Karina Chacur desde Recreo. Adelante, Karina, en la nueva sede.
1: Acá estamos, seguimos, por supuesto, saludando gente, abrazando gente, felicitando gente. Y en esta oportunidad estoy con quien es el subsecretario de Coordinación e Infraestructura de la UNCA, el licenciado Orlando Abarza, también presente en este momento, por supuesto, histórico para la Universidad de Catamarca y para la comunidad de Recreo. Orlando, bueno, una alegría enorme, ¿no?, estar también, ser parte de esta inauguración.
3: Sí, Karina, sí, es una gran alegría y también una gran satisfacción porque que la universidad esté presente con una sede, una delegación acá en Recreo, es muy importante para nosotros como institución, pero para la población de Recreo, porque podemos acercar a todos sus los hijos en edad de estudiar un espacio, una contención, una futura profesión, una formación, que es lo importante, y que como universidad nosotros tenemos esa gran responsabilidad. Así que muy contento, feliz, porque, bueno, poder hacer este gran esfuerzo en estos momentos, por lo que pasa a la universidad, que ya todos saben, es más grato el poder decir inauguramos esta sede de acá Recreo, y bueno, eso es lo bueno y lo lindo.
1: Claro, en este contexto tan difícil que están pasando las universidades de todo el país, ¿no? Y seguramente esto es un trabajo intenso de territorio que se realiza, ¿no?, para poder saber cuál es la oferta académica, cuál es la demanda de la comunidad, para saber cuáles son las carreras que se van a dictar.
3: Sí, sí, ese es el desafío también. Es un tema de territorialidad, trabajar en el territorio, para el territorio y con el territorio sería. Entonces, hoy mismo también se van a firmar 3 convenios con la Facultad de Ciencias Económicas, con la Facultad de Tecnología y la Facultad de, me estoy olvidando una, de la Facultad de Agraria. Gracias. Entonces, estos convenios es también poder acercar a través de estos convenios carreras, diplomaturas, capacitaciones, que bueno, que es lo que la gente necesita hoy en día, perfeccionarse, capacitarse, y bueno, esta es la misión que también tiene la universidad.
1: Muchas gracias, y a seguir celebrando esta inauguración.
3: Bueno, gracias a usted y un gran saludo para todos.
1: Bueno, Nachito, allí entonces dialogando también con el subsecretario de Coordinación e Infraestructura de la UNCA, licenciado Orlando Abarza, ¿sí? Así que bueno, seguimos encontrándonos con gente y cualquier cosa estoy llamando.
2: Perfecto, gracias, Cari, abrazo grande. Ahí está, el licenciado, el profe, o como cariñosamente le decimos, el profe Abarza, en contacto con nosotros, también presente allí. Y bueno, estará el rector, obviamente, distintas autoridades de la UNCA en esta gran inauguración. Amigos, luego de la información, dimos deporte, motor, hablamos de la universidad, ahora musicalizamos. Tan lejos, tan cerca, en la 100.7 te seguimos haciendo compañía. Hoy, un momento muy importante, la universidad llega a La Paz, Recreo. Hoy, inauguración de la tercera sede universitaria de la UNCA.
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0: Última parte de nuestro Tan Lejos Tan Cerca y una vez más nos vamos a conectar con el móvil, móvil especial hoy de Radio Universidad 100.7 porque tiene que ver con un evento realmente histórico, importante, como cada uno de los sucesos que ya vivió la universidad. Su primer sede universitaria fue Casa Pueblo, allá en el departamento Santa Rosa, en Los Altos. La otra sede universitaria tiene que ver con el departamento Belén, ¿sí? En donde, bueno, es realmente una preciosura también, ¿eh? Es el lugar en donde justamente la universidad se hace lugar. Y ahora nos vamos al departamento de La Paz una vez más, porque allí está Karina Chacur haciendo las veces de movilera, como muchas otras veces ha sucedido para la 100.7. Adelante, Karina, te escuchamos.
1: Nachito, seguimos aquí a la espera de las 19:30 horas que se realice este acto de inauguración de la sede de recreo. Y como dije, seguimos saludando y celebrando y abrazando gente, todos contentos con este día que es un hecho más histórico, ¿no? Para escribir allí en el libro de la historia de la Universidad de Catamarca con esta inauguración de la sede de recreo. Y no sabés lo linda que es, ¿no? Sí. ¿Viste ese lugar? Cuando vos llegás a un lugar que está todo recién, que está muy lindo pintado, que está muy limpio, ese olorcito a nuevo, y también la parte que tiene que ver con el paisaje, ¿no? Que ves cuando ves flores. Y allí hubo una mano que estuvo presente, y es por eso que estoy acá con la ingeniera Belén Silva, que también está aquí para celebrar y estar presente en esta inauguración, y bueno, donde ella también tuvo su injerencia en esta sede de recreo. Belén, y en esta inauguración histórica también para la universidad.
2: Sí, sí, hola, buenas tardes, hola Nachito, ¿cómo están? Contentos acá, hola. En la sede de recreo, sede Darío Bracali.
1: Bueno, y uno entra, como yo decía, ¿no? Todo lindo y se ve esa distinción que tiene que ver también con el paisaje, esa distinción que tiene que ver con lo lindo, con los árboles, con las flores. Estuvo acá Belén Silva antes, ¿no?
2: Sí, lo lindo de la ubicación de la sede, bueno, contarle al público, es que es en una zona barrial, a donde justamente la sede está en una ochava, se encuentra toda en una esquina, y obviamente tiene una superficie importante dentro de los 255 metros cuadrados construidos, tiene una superficie también de piso duro, pero también tiene espacios blandos como la ochava, que estuvimos trabajando en ella, y a la misma vez, bueno, adentro tenemos un árbol del apacho, pero la estética de la sede sigue con la estética del barrio. Entonces, el arbolado, digamos, que a futuro se va a poner, digamos, en el frente, es respetando el arbolado existente del barrio, entonces siendo parte de esta zona y a la misma vez, bueno, acompañando bajo la línea y la estética de lo que tiene esta avenida. Se encuentra sobre una avenida principal con una platabanda y obviamente el recreo tiene sus limitaciones climáticas e hídricas, así que siempre pensando en sus limitaciones de agua, entonces siempre pensando en especies adecuadas y bueno, tratando de después a futuro seguir haciendo aportes en la comunidad de recreo desde la universidad con el tema del arbolado público.
1: Bueno, esto también, ¿no? Qué importante, porque hablábamos con otros actores, protagonistas principales de la universidad, de este trabajo que se realiza en el territorio. Y esto tiene que ver justamente con eso, ¿no? Con ese trabajo de territorio del cual estás hablando y que es muy importante.
2: Sí, sí, por supuesto. Y la universidad en realidad viene a ser parte, es parte y a estar totalmente amoldada a la comunidad recreína y a su vez, bueno, pensada para recibir a todos los vecinos de La Paz. Así que estamos muy contentos, es muy linda la sede, tiene un aula totalmente armada, una pizarra digital, también armada para la virtualidad, toda tecnológica, y otra aula laboratorio planteada en función también a las carreras que van a venir. Y creo que es un edificio moderno, aberturas totalmente modernas, herméticas, a donde me parece que tiene una buena impronta, bueno, como todo nuevo, lindo, como contabas vos al principio, pero a la misma vez siempre dentro de la línea y la estética de la UNCA.
1: Bueno, muchísimas gracias y a festejar, ¿no?, esta inauguración.
2: Estamos muy contentos, la verdad que no veíamos la hora que llegue el día de la inauguración, estuvimos todas estas semanas trabajando acá en Recreo y muy contentos de poder generar esto. Y en este tiempo que estábamos trabajando en la Ochava, en la parte verde, se paraba la gente, preguntaba cuándo empiezan las carreras, dónde me inscribo. Así que era importante, digamos, el movimiento que se producía cada vez que estábamos trabajando, así que la verdad que estamos muy contentos. Y bueno, hoy está invitado todos los vecinos, y así que va a ser una muy linda ceremonia.
1: Bueno, muchas gracias. Ahí estábamos, Nachito, dialogando con la ingeniera Belén Silva. Allí ella es docente de la Facultad de Ciencias Agrarias, ya la conocemos porque es una compañera también de Radio Universidad, y la verdad que está muy linda, como ella cuenta, una sede realmente linda, acorde, los vecinos pasan, es verdad, y se paran y están esperando que sea el momento para poder celebrar esto, ¿eh? Así que bueno, en un ratito ya vemos si es que estamos a tiempo, pero vamos a tener corte de cinta, va a haber firma de convenio con la gente de Arcor, vamos a tener firma de convenio con el municipio, porque el trabajo con el municipio siempre es muy, pero muy importante, por supuesto. Así que bueno, vamos a tener también un acto cultural, porque acá está la gente también del ballet, de Malambo, que vamos a poder disfrutar y presenciar también en este lugar, ¿eh? Así que bueno, chicos, si tengo tiempo antes de las 6, me vuelvo a comunicar.
0: Bueno, 18 horas, un minuto, te cuento, Cari, ¿no?
1: ¿Ahora? Sí, sí, dice que sí. Era las 5 de la tarde, estoy perdida en el tiempo.
0: Sí, bueno, te cuento que ya se viene ahora un espacio, bueno, ya lo sabes, ¿eh? Se viene un espacio con los chicos del ISAC, que van a estar aquí en la radio, pero después de las 19, seguramente ya podremos estar en contacto. Bueno, estamos ahí, vamos a estar ahí atentos a lo que suceda. También, dale, bueno, y también.
1: Listo, un abrazo grande. Sí.
0: Bueno, dale, me dice por acá.
1: Salió Karin. El sol acá, les aviso.
0: Acá también.
1: ¿Ah?
0: Acá
1: no sé también. Cómo estará allá. También.
0: También,
1: bien,
0: también.
1: Perfecto.
0: Cari, me dicen los chicos de producción, ahí está Gustavo, Manolo y demás, me dicen que cualquier comunicación, sin ningún tipo de problema, avanzamos, ¿eh?
1: Bueno, dale. Listo, cualquier cosa me estoy comunicando.
0: Dale. Abrazo, en contacto ahí. Bueno, nos extendemos nosotros con Tan Lejos Tan Cerca ante esta situación tan especial, tan importante e histórica con una tercera sede universitaria, Departamento La Paz, en Recreo precisamente en esa localidad, y por eso el contacto que teníamos recién con Karina Chacur en ese móvil tan especial hoy de Radio Universidad, hablando con la ingeniera Belén Silva. En instantes, continuamos con más.

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0: Bienvenidos pasajeros, ¿están listos para el viaje?
1: Esto es Pasaporte Sonoro y la primera parada es...
2: ¡Brasil!
1: Vamos a estar escuchando el ranking de las canciones más reproducidas en el país. Pero che, chicos, cuéntenme, ¿a dónde preferirían vacacionar ustedes? ¿Acá o irse a otro lugar?
3: Yo por mi parte, y es un sueño incumplido de secundaria, irme a Brasil, a esas hermosas playas que tiene. Pero por lo que me puse a ver, creo que estaba un poco caro, ¿no? 50 mil era más o menos por ahí, Valentina.
0: Y mira, 50, pero $50 por día.
3: Okay.
0: Pero depende también en qué momento del año saques los pasajes y también el hospedaje, porque si lo haces en lo que es junio, julio, tenés quizás una promo, ¿viste? Lo lográs a $500 redondos.
3: Sí. Tiene sentido.
0: Pero si lo haces ya casi a fin de año, noviembre, diciembre, quizás $1,000 o $700.
3: Por la temporada.
0: Hay que hacerlo con tiempo, sí, sí, totalmente.
1: Como todo hay que hacerlo con tiempo, ¿no?
0: Sí.
1: Es que sí, imagino sacar última hora, pero che, Brasil aparte de tener buen ambiente, tener gente así que es muy alegre y muy contagiosa, también tiene buena música, ¿no?
0: Sí, la más movida del mundo.
1: Por ejemplo, tenemos Danza la Mauciña, también que significa danza de la manito.
0: De la manitos,
1: sí. Claro.
0: Que viene con tutorial incluido.
1: ¿Ah, sí?
0: Estaré para escucharla, ¿no? Porque vos sabés que la letra te explica cómo tenés que bailarla.
1: Ajá.
0: Es súper sencillo y justamente inclusiva para que cualquier persona la pueda aprender en cualquier tipo de espacio.
1: Claro, claro. ¿Y cómo sería?
0: Mira, primero esperemos que pongan la canción. Así le explicamos de paso a la gente cómo tienen que hacerlo. Es súper sencillo.
1: A ver.
0: Solo tienen que hacer las siguientes instrucciones. Miramos al otro costado. Ahora una vueltita, ustedes que se pueden parar, dar una vueltita.
1: Claro, claro.
0: Y ahí empiezan con las manitos. Y es un lenguaje universal.
1: Claro, el baile es el lenguaje universal de por sí.
0: Porque aparte es súper repetitivo, así que cualquier persona lo puede aprender sin importar el idioma, la distancia, lo que sea.
3: Exactamente.
0: No hay excusas para bailar. ¿Y a ustedes qué les pareció?
1: La verdad es que a mí me gustó porque es un tema básico, simple, en donde la gente pueda bailar, porque justamente fue creado para esto, para espacios cerrados y donde la gente pueda divertirse sin necesidad de tanto espacio, donde moverse, ¿no?
0: Claro, sí. Después se terminó utilizando mucho en lo que son las festividades más grandes, ¿viste?
1: Claro.
0: Pero lo ideal es poder bailarlo en la oficina.
1: Claro, es que...
3: Ahí cuando no te miran.
1: También puede ser, pero bueno.
0: En cualquier momento.
1: Claro, claro.
3: Sí.
0: Y justamente este tema viene del género Axé, pero también nació en lo que tiene que ver con el ritmo afro-brasileño y es una combinación de rock-pop.
1: Axé, ¿pero qué es eso? Axé de...
3: ¿El desodorante?
1: De exactamente.
3: O el vocalista de Guns N' Roses.
1: ¿Buen carácter de ciudad?
0: No, respuesta equivocada. Axé lo que quiere decir es un género nacido en el estado de Bahía de Brasil y que se originó en los carnavales. Lo que quiere decir que representa todo lo que es la fuerza, porque es un género con mucho movimiento,
3: fuerza,
0: ¿no? Y mucha energía.
3: Sí, fuerza, curiosamente significa eso. Fuerza vital o energía positiva también.
1: Wow, fuerza vital, ¿no?
3: Pero hay que aclarar que se originó a mediados de los 80 también.
1: Ah, sí. Mira qué interesante.
0: Ya lleva... Fabrizio sabe un poquito todo.
1: Claro, sí, bueno, para estar rankeada en el tema 5 no está mal, ¿no? ¿Qué sorpresa nos prepara más adelante?
0: Puede ser que el cuarto tema tenga que ver con un refrán.
1: ¿Un refrán?
0: Que es muy conocido.
1: A ver, a ver.
0: A ver. Árbol que nace torcido, después no se endereza.
1: Oh.
0: Pau que nace torto.
1: Pau que nace torto.
3: Árbol que nace torcido, no se endereza.
1: Claro, claro. Me hace acordar un tema de salsa que era del gran Barón, que justamente en el estribillo dice: palo que nace torcido jamás su tronco endereza. Yo supongo que será la inspiración de ahí.
0: Sí, wow. Y trata justamente de eso la canción y es bastante graciosa, pero vos sabés que en comparación con la anterior es un nivel intermedio, porque
1: ¿sí?
0: ya no es tan sencillo de bailar, pero cualquiera que se predisponga a hacerlo lo puede
1: realizar.
3: Y además esta canción viene con dato que apareció en una película de los 90 llamada Cinderella Bauciña, que fue protagonizada por Carla López, que era en ese momento, casualmente, ella era bailarina muy conocida, que había colaborado con el grupo, pero que para ese momento había dejado de trabajar con ellos y protagonizó la película que ustedes conocen. A ver, hablando de la película, ¿ustedes conocen de casualidad American Ninja?
0: Sí, sí.
3: Ah, pues es algo así, de esas películas que son tan malas que son buenas.
0: Que te terminan gustando,
3: sí,
0: te hacen el día.
3: Sí, claro, exactamente.
1: Claro. A ver, escuchemos un poquito de este tema.

0: Bien, bien. Es un tema bastante movido, pero ustedes saben que 1996 se hizo popular en España en época del verano, justamente cuando estamos acá y con la primavera, verano cerquísima.
1: Sí, exactamente. Mira.
0: Mirá, llegó, tiene 1,000,000,000 de reproducciones, lo cual fue una explosión en YouTube en ese tiempo, porque tenemos en cuenta que ahora, bueno, se puede difundir mucho más fácil por TikTok, Instagram.
2: Era otra época.
0: Y para lograr ese número en YouTube, muy complicado.
1: Claro, era un récord en ese momento.
0: Claro, era un récord. Y sí, fue literalmente una explosión. Pero hablando de explosión...
1: ¿Qué va a explotar ahora?
0: Uy, tenemos un tema bastante movido, bastante explosivo, que significa hola, explosado. Que justamente significa mira la explosión.
2: Pero no se asusten, no es una explosión literal, es una metáfora.
0: Wow.
2: Que trata de toda esa energía, el baile y toda esa vibra que se siente en la discoteca, en los boliches.
1: Podemos escuchar porque quizás nos suena un poco.
0: Claro, claro. A ver, escuchemos.
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1: a secundaria.
0: A mí de la primaria. Diferencia de edades.

0: Che, pero también saben que este tema dio origen al funk brasileño, que bueno, se estuvo muy de moda en 2022, 2023, y ahora con el farmeo de ahora que tienen los chicos también,
1: sí, es increíble.
2: Siempre aparecen de fondo esos temas, ¿viste? Pero ya había empezado desde antes.
0: Claro,
2: sí. Y encima había nacido siempre en los carnavales, ¿viste? En las zonas un poco más cerradas, y después se expandió a nivel internacional.
0: Claro, exactamente. Claro, hola, explosado. Mira, la explosión es ambiente, es alegría, es energía.
2: Fue la explosión mundial.
0: Claro.
3: Y justamente de eso trata la canción. De una protagonista que contagia a todos con su vibra, con su energía positiva, todo. Eso es otra canción.
2: Wow, claro, es como cuando tiene mucha energía, ¿no?
0: Y claro.
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2: Con mucho carisma.
3: Con mucha aura, así como yo ahora.
0: Mucha carisma. A mí me encanta este tema, la verdad, son para salir y no volver hasta que salga el sol con los amigos, que se yo, bailando todo el día.
2: Sí, sí, totalmente, con una caipirinha, ¿no?
0: Uy, sí, riquísimo.
3: Muy buena, muy buena.
0: Muy buena.
3: Sí,
2: pero chicos, yo creo que es demasiada joda.
3: Que a todos con su vibra, con su energía positiva, todo. Eso es nivel, eso es otra canción.
0: Wow,
2: claro, es como cuando tiene mucha energía, ¿no? Y
0: claro.
3: Sí, así como yo ahora. Con mucha aura, así como yo ahora.
0: Mucha carisma. A mí me encanta este tema, la verdad, son para salir y no volver hasta que salga el sol con los amigos, qué sé yo, bailar.

0: a un cover seguramente.
1: Claro, seguramente en TikTok lo habrán escuchado.
0: Sí, pero en español.
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1: Claro, esto es una versión acá en Argentina.
0: Sí, sí. Pero se volvió muy popular ahí.
1: Sí, en verdad comenzó todo por TikTok y recién le hicieron el contrato porque lo hizo Juanciño el tema. Ajá. A sus 11 años. Él 11 era un nene cuando lo realizó.
0: Un prodigio. Ajá.
1: Sí, y saben que la historia que tiene es bastante particular porque ajá, ustedes conocen las favelas de Brasil.
3: Sí,
1: que básicamente son asentamientos que empezaron así después de la guerra, porque la gente empezó a quedarse en esos lugares, que era independiente del gobierno. ¿Y qué pasa? A veces hay como mucha discriminación hacia estas personas, claro, ¿sí? Más que nada por la gente que no vive en esas zonas. Sí, y acá dicen que no, que no busca el dinero, que él está enamorado de una chica, es como...
3: el tema de cuarta es millonaria y de más alto nivel. Claro,
0: pero sí, ¿sabes
1: sí,
0: qué?
1: Pero ahora es en Brasil.
0: Me hizo recordar un poco a Romeo y Julieta, pero sin el desenlace trágico, obviamente.
1: Sin las muertes.
0: No, sí, en esta el chico solo trata de demostrarle a ella y a su padre que no la quiere solo porque es hermosa o bella, sino porque lo siente. La quiere por cómo es.
3: Ah, y bueno, como debe ser, ¿no? Obviamente. Sí,
1: claro, que hay un sentimiento genuino, por eso también es tan dulce la melodía y es muy pegadiza porque, aunque no entiendes lo que dices, no te la sacas más de la cabeza, claro, es imposible.
3: Es que Brasil, entonces, tenemos que Brasil es amor, es ambiente, es energía, es gente, es comunidad dentro sí, de todo, más allá de lo que se lo pinte en la favela, ¿no? Y también la comida y las bebidas que tienen, riquísimas.
1: Totalmente. Ustedes saben, chicos, que, bueno, no es sin las favelas, pero en Brasil les ofrecen las pizzas dulces, que son con chocolate y frutilla encima.
0: ¿En serio? ¡Wow!
3: Nah, bueno, en lo personal a mí no me gustaría, porque claro, es pizza justamente la masa. Es
1: una masa parecida a la de waffles, ¿vos sabés?
3: Ah,
1: es raro.
3: ¿En serio? Yo pensé que era la masa típica de pizza. Pero, ¿saben qué? Brasil siempre menciona un tema. No sé si ustedes lo escucharon, que dice: Eu, magaleña duzo, magaleña duzo, colega de lo manzo.
1: Siempre suena cuando quieren representar a Brasil, pero en cualquier lado, ¿no?
3: Claro,
1: siempre.
3: Es que es icónico. Siempre. Pero a ver, escuchemos un poco.

0: una película.
1: Sí,
0: Patricio
1: sí,
0: va a decir algo. Siempre
2: no,
0: sabe
2: realmente en este momento no me acuerdo muy bien una película exacta, pero no me acuerdo una película.
1: Vos sabés que había visto que encima esta canción, el año que salió y en la película que participó, los años son muy cortos. O sea, sí, nació en 1993, fue nombrada, escuchen bien, no solo la canción, el álbum entero, un premio Grammy. Y en 1998 sale justamente la película Dance With Me, Baila Conmigo.
2: Baila Conmigo, y precisamente
0: Baila Conmigo. Claro, sonaba a algún lado.
1: Claro, es baile.
2: Con razón me sonaba. Claro. No me acordaba, pero sí.
1: Claro, es bastante movida y claro, tiene sentido. Baila Conmigo, y cómo no vas a bailar este tema
0: brasileño. Sí, porque aparte hablaba de los campesinos, viste, del trabajo rural. Y es como que tiene otra forma de presentar también la vida de Brasil. Pero vos sabés que no es solamente en las películas extranjeras cuando intentan presentarlo, hacer referencia al país, sino también en el mismo Brasil, al inicio de los programas deportivos. Es como un himno, se puede decir, ¿me entendés? Es algo cultural.
2: El himno nacional, entonces sería.
0: Es más cultural, ¿viste? Como que no puede no aparecer.
1: ¿Sabés que también cuál canción no puede aparecer? Que yo antes pensaba que era alegre.
0: Antes de eso te tiro un dato muy importante.
1: ¿Cuál?
0: Que seguramente no sabían, pero no pueden irse sin saber, saber, chicos, veamos, es muy importante. Bueno, veamos, aparte de la importancia cultural que tiene este tema, también lo fue a nivel musical, porque empezaron a incorporar lo que es el timbau, un tipo de tambor que es un poco más largo y fino, ¿viste? Que tiene un sonido, como van a escuchar de fondo, más agudo y más veloz. Sí. Es por eso que también cambió totalmente la forma en que se realizaba la percusión en Brasil. Así que se incorporó un nuevo instrumento y cambió todo.
1: Claro,
0: todo
1: revolucionó, gracias a Brown. Revolucionó Brown todo, la verdad, y nos dio este temón, ¿no?
0: Sí. Exactamente. Pero ¿cuál es el que decís? Porque quizás también tenga incorporado algo similar.
1: A ver. Es un tema que yo cuando era chico pensaba que era alegre. Chora me liga. ¿Les suena, chicos?
0: Pero no es alegre.
1: Es alegre, Patricio, porque.
2: Espera, escuchemos la idea. Espera.

0: Claro.
1: Esa canción, pero yo la conozco, y seguramente los son también, Valentina, en la versión en español, Llora me llama.
0: Llora me llama, wow.
1: Y la versión en español.
0: Claro, sí, tenés razón.
1: Curiosamente, pero hablando de esa letra que vos decís, la canción trata sobre una relación, digamos, de una noche, digamos, ajá, una relación casual.
0: Claro.
1: Que una de las dos personas se enamora y el otro se lo viene advirtiendo. La relación termina mal.
0: Claro.
1: Porque él le advierte, pero la otra persona no hace caso y cae enamorada igual, no cae enamorada.
2: Ay, el verdadero,
0: claro, yo,
2: me gustas pero no quiero nada con vos.
0: Claro, ¿no? Yo te avisé, mi amor, yo te avisé, claro, tiene sentido.
2: Y parece tan dulce la melodía, como que hable algo lindo, ¿viste? Sí. Algo súper alegre y no bailaba, nada que ver.
0: Claro, sí,
2: es
0: sí.
2: Como las canciones de Cuarteto de acá, ¿viste?
0: Sí, ah, sí.
2: Que el ritmo súper alegre, pero la letra triste.
0: La encontraron, como esa es justo, bueno, no tan así, sí, obviamente, porque eso es más grave, pero bueno.
2: Esa era una joyita inesperada.
0: Pero, Valentina, contame, ¿vos sabías hacer cargo de la corti, de la canción conocida como Sacuduro?
2: Sí, justamente la cortina que tenemos de este programa hace relación a esta canción. Está en versión portuguesa, obviamente, porque, ajá, también tenemos la que está en español con Daddy Yankee.
1: La tan con, no, no es Daddy Yankee, es sí, Don Omar con Luceno.
2: Don Omar con Lucero.
0: Un conocido.
2: Sí. ¿Y qué es lo que pasa? Hace referencia a una serie, Avenida Brasil, que es una de las más conocidas del país, que es de venganza, rencor, así que si les gusta pasar por emociones intensas, es su serie ideal. Pero bueno, yo creo que ya se nos termina el tiempo, ¿no?
0: Claro, ahora nosotros nos toca hacer un viajecito.
1: ¿A dónde?
0: ¿A dónde? Sí. Vamos a cambiar la caipiriña por el Soju, ¿no?
2: Sí, por el Kimbap.
0: Así que bueno, esto fue Brasil y nos vamos a ir a
1: Corea.

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0: Señores pasajeros, ajusten sus cinturones porque estamos a punto de aterrizar en el país que nos enamoró con sus historias, en Corea del Sur.
1: Bienvenidos a todos a Pasaporte Sonoro por Radio UNCA 100.7. Hoy le estamos agradeciendo a Miguel y a la universidad por darnos este espacio. Nosotros somos estudiantes de la carrera de locución en el ISAC y hoy somos Cristina y Diamela y te vamos a presentar el ranking de los OST u openings de los dramas, de los K-dramas más vistos y más escuchados en Corea del Sur. Seguimos donde te vamos a presentar estos K-dramas. ¡Hanseyo, Cristina!
2: ¡Hanseyo! ¿Cómo te va, Diamela? ¿Cómo andas tú?
1: Bien, acá estamos muy contentos de estar en este espacio. Y bueno, sin más, vamos a presentar este hermoso ranking de los K-dramas y con sus OSTs de los más escuchados en Corea del Sur.
2: Pero te quiero preguntar antes, para ingresar a este K-drama, ¿pensaste alguna vez en el amor que te lleva a distintos destinos?
1: Sí, me llama mucho la atención esos amores que a veces no nos damos cuenta cuando los tenemos al lado.
2: O por ahí, amores que están en un horizonte lejano, o que estuviste tan cegada que siempre estuvieron a tu lado, ¿no?
1: Sí, a veces lejos, a veces tan cerca, pero a veces solamente un aroma nos lleva a conocer, a recordar ese momento tan específico.
2: Bueno, justamente los K-dramas, más allá de poder disfrutar de su historia, nos muestran a Corea del Sur, sus lugares, sus sabores, también sus olores. Y bueno, es un modo de poder conocer su música, pero a la vez conocer un país, ¿no?
1: Así es. Así que no te vayas, que te estamos por presentar los K-dramas más vistos y más escuchados con sus OST en Corea del Sur.
2: Bueno, comenzamos, ¿eh?
1: Sí.
2: Vamos a ir primero por el amor accidental y para eso tenemos que hablar del K-drama Destinado a Amarte. Este K-drama que para eso vamos a decirle a Ailee con su música que nos vaya ambientando, porque es un K-drama donde el amor, después de tanto, pero tanto llanto, llega a su final feliz. Ailee, esta cantante solista coreana, que tiene muchos éxitos con los OST, y esta canción se llama Goodbye My Love.

0: Así es, Cristina. Este K-drama y este tema nos invita a ver cómo en aquel hotel Lotte de 5 estrellas, ubicado en la isla de Jeju, con grandes salones y a la orilla del mar, donde los protagonistas muestran cómo se besaron y se dieron ese primer encuentro que tanto nos transporta hacia esos recuerdos de nuestros enamoramientos.
1: Sí, por supuesto, así es. Pero bueno, vamos a seguir viaje. En esta ocasión vamos a ir a un amor que es para toda la vida. Ese que nos traduce este amor es el drama de Si la vida te da mandarinas, con una canción de Kim Yoo-min. Esta cantante, vos sabés que era una cantante de rock psicodélico en los años 70, y esta canción justamente es de un álbum de ella llamada Now, con esta canción que se llama Spring. Y contame qué te cuenta, ¿no?, la canción de la primavera.
0: Bueno, esta canción nos transporta a esa isla volcánica de Jeju, donde se encuentra el volcán Hayasan, que es considerado un patrimonio de la UNESCO. Pero también crecen las mandarinas, que forman parte de la economía, y sobre todo florecen las hermosas flores amarillas en primavera, tan características del lugar.
1: Escuchemos un poquito más.

estuvimos paseando, porque todo este tiempo anduvimos por la isla de Jeju, ¿sí? Como vos dijiste muy bien, es una isla volcánica. En esta ocasión nos vamos a un lugar, a una región dentro de esa isla que se llama Samdalri. Y este es el amor del encuentro. Cuando uno no se enamoró en la adolescencia y por ahí la vida, cuando uno ya tiene que seguir una carrera, tiene que ir a otros destinos diferentes, pero bueno, sin embargo se vuelven a reencontrar en la isla y el amor estaba ahí presente. Esto es De Vuelta a Samdalri y tenemos a Taeyeon. Taeyeon es una cantante muy importante en Corea. Ella ha sido partícipe de Girl Generation, este grupo de K-pop legendario. Hoy es una solista muy consolidada con más de 10 álbumes y la estamos escuchando ahí con la canción Dream.

0: Así es, allí podemos encontrar a las genio, quienes son estas mujeres que trabajan en la pesca del molusco, los mariscos y las algas, quienes cuidan este ecosistema del lugar, ya que es su fuente de trabajo. Y esto lo hacen desde su adolescencia y para toda la vida. Son las dedicadas a su trabajo.
1: Mira tú, ¿no? Impresionante estas mujeres que están entre 70, 60, 80 años todavía metiéndose al mar para poder tener su trabajo diariamente. Así es. Bueno, ahora llegamos al amor trágico, digo yo, o a ese amor que no pudo ser, porque es una historia verdadera, una historia histórica, justamente un drama histórico que ocurrió cerca del 1900 cuando Corea fue invadida por los japoneses. Y bueno, justamente porque se trata de una guerra, esta historia tiene hasta un punto, ¿no? Y los personajes fueron reales. Te quiero contar que la estructura de ese lugar donde se hizo este drama todavía está en Corea, porque era un poco como testimonio de cómo fue Corea en el imperio de Joseon, ¿no? Y esta canción que estamos escuchando corresponde a Lee So-yeon. Ella es una cantante que desde los 12 años está cantando con su hermano, que forma parte de un dúo que se llama Akmu. Son muy creativos, él fundamentalmente es el que hace todas las canciones, pero esa vocecita la vas a escuchar en OST que hay en Corea. Siempre canta ella, una voz muy dulce, muy bonita. Esta canción se llama Sorry, el drama Mr. Sunshine.

0: allí vemos esos, en este video, esos atardeceres con sus colores rosas y naranjados, ese verde y celeste del río Nak Dong, y de fondo las montañas frondosas del Cheongnyang San, donde los protagonistas unen sus manos y sus miradas en este primer encuentro y nos hace sentir ese amor verdadero entre ellos.
1: Es un drama precioso. Bueno, vamos a continuar con Aterrizaje de Emergencia en tu Corazón. Ya algo te va diciendo. Estamos hablando de un aterrizaje que sucede en justamente el paralelo 38. No hemos pasado al lado norte de Corea del Norte, y ella es de Corea del Sur, ¿no? Esto trae mucho problema, fundamentalmente enamorarse de alguien que está del otro lado. Escuchamos la voz de Baek Jerim. Ella es una cantante solista, que vos sabés la particularidad de ella, generalmente canta en coreano en sus canciones solistas, pero ella tiene una banda muy importante que se llama The Volunteers, y todas sus canciones siempre son en inglés. Esta canción se llama Here I Am Again.

0: Este K-drama nos pone a la vista la playa de Woljeon, donde tiene sus aguas transparentes, sus molinos de viento, sus casas bajitas, muy característicos de la ciudad. Pero la particularidad es que este K-drama te muestra cuando ella cae desde su parapente en medio de los árboles y llega este militar creyendo que ella es una persona hostil. Aún así, ella cae a sus brazos y se produce este primer encuentro donde nos muestra cómo el amor puede atravesar fronteras.
1: Bueno, vamos a continuar ahora con un amor que se podía decir que es trascendental. Esos amores que tenemos, hemos amado tanto a este ser, porque es un ser que viene de un más allá, pero que tiene en él como un hechizo que debe romperse, pero él debe morir para eso. La única manera que él ya lo ama tanto, que va a tener que hacer que él muera, pero termina todo muy bien porque se encuentran en un tiempo posterior, ¿no? Ahí tenemos la voz de Chanyeol y Punch. Chanyeol, él es un solista, tiene dos álbumes como solista, pero es cantante de la agrupación EXO. Y en el caso de Punch, es generalmente una cantante de baladas coreana. Y en este caso están cantando la canción que se llama Stay With Me. Vamos a escuchar un poquito.
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0: Bueno, allí muestran cómo ella tiene un toque místico este tema, porque se muestra cómo ella invoca un amor en las rompeolas de las orillas del río Jimin-yeon, y él le aparece detrás observándola muy cuidadosamente sin que ella lo escuche, pero impresionado también con su belleza.
1: Bueno, yo te voy a contar algo. Cada vez que hay un lugar donde se hizo un K-drama, todo el mundo se saca la foto ahí. Ese rompeola es uno de los tantos, ¿no? Que todo el mundo se va ahí y se saca la fotito en ese lugar. Bueno, ahora vamos a la reina, ¿sí? A la reina de las lágrimas. Y nos vamos a ir, yo te hice pasear por la montaña, por el mar. También estuvimos en la isla de Jeju. Pero en esta ocasión nos vamos a ir a una zona rural, ¿sí? Por eso estamos escuchando la canción, que la canta justamente Crash, que él es productor, también es compositor, es también una voz muy, que se le escucha mucho en los OST, canta generalmente R&B, y esta canción, usted me va a decir cómo se llama.
0: Sí. Bueno, casualmente en esta zona rural es donde se pueden observar las flores de pera que florecen en la primavera, tan característico, y largan ese olor de azares tan precioso que nos deleita cada primavera. Y este K-drama se llama La Reina de las Lágrimas. Es un K-drama muy emotivo y estamos escuchando el tema Love You With All My Heart de Crash. Te amaré con todo.

0: Seguimos viajando, en este caso, son de esos amores que, bueno, por ahí porque el destino no fue posible, vamos a escuchar la canción de Yaorim, 21 se llama esta canción. Yaorim es una banda coreana que tiene más de 31 años dentro del rock alternativo. Y esta banda, con ese tema, el año 2013 ganó a Mejor Álbum y Mejor Canción del Año dentro del rock moderno, así era del Korean Award Music. Y esta canción tiene una particularidad, porque el director del drama se basó justamente en la canción. Entonces la canción es del 2013, el drama del 2022, y la canción justamente contaba de una historia que no iban a terminar juntos. La actriz comentó que intentó que cambiara de parecer el director, pero él dijo, este drama está basado en la canción, no lo puedo hacer. Así que así fue.
1: Así es. Aunque el amor estuvo presente en todo el K-drama, sus caminos se separan porque lamentablemente ninguno de los dos estaba en el mismo momento sentimental. Una tragedia, la verdad. Pero se hace sentir el amor, sobre todo en el túnel tan icónico que sale en casi todos los K-dramas de Corea del Sur.
0: Bueno, ese es el túnel de Hambyokul, queda en Jeonju. Y vos sabés de bonito que es ese lugar, porque tienen las casitas clásicas que uno diría que son las chinas, con esas dos aguas que se elevan hacia los bordes. Sin embargo, me he enterado que China, Japón y Corea hacen esos techos, pero son totalmente diferentes. Bueno, ese lugar que queda en una zona de Corea está llena de esas casitas. Precioso. Hancock se llama ese techo.

0: Bueno, vamos ahora con el amor en la oficina. ¿Quién no se enamoró alguna vez en el trabajo, no? No es lo apropiado, pero bueno. Abogada Hu, en este caso, ¿sí? Esta chica que se enamora de su compañero de trabajo. Yo creo que es al revés al principio. Él se enamora primero de ella. Ahí tenemos a Suhu Jeonga. Ella es una cantante coreana que está ya hace 20 años cantando. Se maneja dentro del pop, del R&B, el jazz. Y esta canción se llama Beyond My Dreams.
1: Bueno, Cristina, te voy a invitar cuando termine el programa.
0: Ay, ¿a dónde? ¿A dónde me vas a llevar?
1: Un exquisito kimbap. Esas bolitas de arroz que están cubiertas de algas y por dentro tiene jamón, huevo y verduras. Esta comida es muy particular de la abogada Hu Yong-hu, quien la come diariamente porque la hace sentir muy segura, ya que tiene un grado de autismo.
0: Claro, exactamente. Con un soju, una botellita de soju, vamos a ir después a comer.
1: Así es. Y bueno, como todo final, siempre tiene que tener un principio. Y este K-drama lo tiene todo el combo completo. Se dio a conocer en el 2003 y se cree que fue el tema que dio el puntapié para la ola Hallyu.
0: Sí, justamente, tanto Escalera al Cielo como Sonata de Invierno fueron los dos K-dramas que dieron principio a esta ola Hallyu, ¿no? Que empezó en China, luego fue Japón y luego a todo el mundo. Ahí tenemos la voz de él, de Kim Buso, este cantante de R&B y canción preciosa de Escalera al Cielo. Vamos a dejar ahora sí un rato la música para deleitar.

0: Bueno, Diamela, hasta aquí hemos llegado, hemos pasado por todos los amores y ahora nos vamos a ir a comer.
1: Así es, ahora sí nos vamos a comer al final. Bueno, le agradecemos por supuesto a la Radio Universidad 100.7 por habernos dado este espacio.
0: A Miguel por tanta paciencia.
1: Así es, sobre todo a Miguel, que ya le vamos a traer seguramente algún regalito o algo para que disfrutemos. Bueno, este viaje nos lleva ahora a enamorarnos en otro lugar. A seguir en la hermosa Italia. No se vayan y sigan en Pasaporte Sonoro por 100.7 Radio UNCA.

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1: Benvenuti en Italia, signore e signori, benvenuti all'aeroporto di Roma. Grazie per aver viaggiato con noi. Auguriamo un buon soggiorno.
2: Claudia, ¿escuchaste eso? ¡Aterrizamos en Italia!
3: Sí, Sonia, a preparar el pasaporte, porque este viaje recién comienza.
2: Chao, amici. Seguimos en Pasaporte Sonoro por la 100.7 Radio Universidad. Tu música, tu lugar. ¿Y qué tendremos hoy en nuestro ranking, ragazza?
3: Y un programa con muchos destinos. Y hoy nuestro pasaporte tiene sello italiano.
2: Abrochate el cinturón y subí el volumen. Prepárate para viajar con nosotras por las voces, las melodías y los grandes éxitos de Italia para recorrer el mundo.
3: Sí, Sonia, hoy tendremos romance, pop, rock, grandes voces y canciones que seguramente cantaste, aunque no supieras nada de italiano.
2: Así es, Claudia, vamos a tener un ranking con mucho cuore, mucho ritmo, mucha pasta. Pasta, Claudia, me dio como un hambrecito a esta hora.
3: Y sí, Sonia, ¿vos sabías que hay más de 300 tipos de pasta? Desde el famoso espagueti hasta los tortellini. Están siempre rellenos y los tortellini, que nacieron en Bolonia, en el sur de Italia. Pero la clave italiana es simple, con muy buenos ingredientes, agua bien salada y una cocción al dente.
2: ¡Qué rico! Bueno, entonces aquí comienza Pasaporte Sonoro. Destino, Italia. Les vamos a contar que nuestro top 5 de canciones italianas son increíbles. Contame dónde hacemos escala, Clau.
3: Y nuestra primera escala de nuestro viaje es con nada más y nada menos que con un nombre infaltable, que es el de Andrea Bocelli, una voz que atravesó idiomas, países y generaciones. Y ahora se viene una canción que se convirtió en una de las grandes postales de Italia.
2: Escuchamos con Te Partirò. La verdad, una gran canción que habla de viajar, de compartir el camino, de descubrir nuevos horizontes. ¿Y qué mejor canción para nuestro programa? Ahí escuchamos ese susurro más que reconocido de Andrea Bocelli.

0: y con nuestro avión musical que ya está nuevamente en pista.
1: La verdad que es una voz para quedarse, Claudio, una canción que realmente parece hecha para viajar, un gran compositor. ¿Sabías que cuando fue lanzada esta canción, no fue el éxito? El éxito fue cuando él la cantó con Sarah Brightman. Ahí se convirtió en la canción más vendida. Escuchamos este gran himno a la libertad.

0: Y bueno, de Andrea Bocelli, nos vamos a ir nuevamente a donde, la escala en Roma, Claudia.
1: Y sí, sí, con esta gran escala nos vamos a escuchar a
0: Laura Pausini. Se mete en el ranking en el cuarto lugar, un artista que logró llevar sus canciones hacia todo el mundo y que seguramente vos la bailaste, la cantaste, vos, Claudia, cantaste. ¿Te dejaron sola alguna vez?
1: Sí, sí, porque La Solicitud tiene es uno de los temas que quedaron en la memoria de varias generaciones. Además que ella también ha desarrollado una enorme carrera cantando en español. Así que bueno, atentos, porque Italia y Latinoamérica se encuentran en esta escala que abrimos las puertas del avión y la dejamos entrar a ella.

0: ¿Sabías que esta historia habla de un romance, de unos novios que él se tiene que mudar a otra ciudad porque justamente la familia consigue otro trabajo y se va ese novio y queda ella en esa absoluta soledad, ¿no? Qué gran historia de amor, y muchas veces nos dejan solos.
1: Muchas veces.
0: Laura Pausini, que a través de los años muy reconocida en todo el mundo y muy querida sobre todo aquí en nuestro país, que falta muy poquito, pero muy poquito también para que nos visite el Papa. Y el Papa, León IV, él confesó que es su gran fan, el fan número uno se puso él. Hubo una reunión en el Vaticano donde estuvo con Andrea Bocelli, donde estaban armando justamente el concierto de La Paz. Y allí él le dijo que él era su admirador y ella le regaló una grabación inédita de Fratello Sole, Sole la Luna. Ya lo vamos a escuchar, es muy dulce. Ahí está, es su canción favorita.

Es, viste, como una canción de cuna, ¿no? Es tan dulce ella. Vos sabés que además de esta canción inédita que se la regaló, le regaló una placa que le otorgaron a ella en el Billboard Women Music a nuestro querido Papa León IV, que nos va a estar visitando en noviembre, entre el 8 y el 11 de noviembre, aquí en Argentina. Escuchamos un poquito más del Fratello Sole.

se va poniendo bono esto, la verdad que hay atención, pasajeros, porque ahora vamos a ir cambiando completamente el clima. Nos vamos también con una voz muy reconocida, Zucchero. Esta canción tan sensual que cruzó fronteras, encensa una dona. Él estaba en una crisis matrimonial y un día se hizo un plato de espagueti, desastroso, por supuesto. Allí entendió que entre la ironía y la melancolía debía aprender del clima. Nos vamos también con una voz muy reconocida, Zucchero. Esta canción tan sensual que cruzó fronteras, encensa una dona. Él estaba en una crisis matrimonial y un día se hizo

sí. Vendió 5 millones de copias. Y como a veces del dolor surgen grandes cosas, así Zucchero se había divorciado en 1987 y bueno, de alguna manera transformó todo este dolor en arte y así le fue.

0: Y si hablamos también de nuevas generaciones, vamos a ir al puesto número 2, un artista que la está rompiendo en las listas mundiales. Tenemos que hablar de ella, ícono de la moda, figura potente, magnética del pop actual, con 220 millones de reproducciones. Elodie salta a la fama en el 2015 al participar de la 15ª edición del célebre concurso de TV Amici de María Filippi. Su canción Margarita trata de una relación amorosa complicada, tóxica, que llega a su fin. ¿Quién no tuvo una, Claudi, no?
1: Y sí, Sonia, la verdad que, bueno, con tantos desamores, los desapegos, ¿de quién cree o no en la monogamia? Así que, bueno, mejor vamos a subir el volumen para escucharla.

0: La verdad que magnética, Elodie. Y bueno, acá el atención, último llamado para pasajeros de soporte sonoro. No sin antes tomarnos un cappuccino en la Trieste. Cara mía.
1: Y yo me tomaría un expreso, Sonia, en Nápoles, en el Gran Café. Ahí me lo tomaría.
0: El Gran Café Gran Vallano. Vos sabés que tiene una tradición ese café, ¿no? Legendaria. Es una de las cafeterías del siglo XIX. Una cafetería que fue después de la Segunda Guerra Mundial, donde se dejaba pago un café para aquellas personas que no tenían recursos. Ojalá que esta tradición se extienda por el mundo y llegue acá a Argentina. Que alguien nos pague un cafecito, ¿no?
1: Sí, la verdad que sí, podría ser.

0: Contame, Claudi, ¿quién se va acercando a esta última escala y subimos ahí más el volumen? Porque hablamos de quién.
1: Y nos vamos con Maneskin. Maneskin, una banda italiana que llevó su energía del rock a escenarios de todo el mundo. Y aunque Begin no nació originalmente con ellos, su versión logró una enorme repercusión internacional de hacer con las bandas a millones de oyentes de Italia. Y volvió a demostrar que también puede hacer vibrar el rock.
0: Así que basta de parole y suban el volumen.

0: Qué gran banda, Claudi. Bueno, ya nuestro avión va queriendo aterrizar. Ya recorrimos Italia.
1: Recorrimos Italia a través de 5 grandes nombres: Andrea Bocelli, Laura Pausini, Zucchero, Elodie, Maneskin. 5 estilos diferentes, pero con una misma pasión: la música. Nuestro avión está llegando a destino.
0: Pero recuerden, en Pasaporte Sonoro, cada canción puede ser un nuevo viaje. Grazie mille por acompañarnos y hasta la próxima escala. ¡Ciao, Italia!
1: Y esto fue Pasaporte Sonoro, donde la música no tiene fronteras.

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